0: contracultura. 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
0: Hermanas amadas, gracias por estar aquí en otro episodio más de Que amen a sus hijos. Esta iniciativa de Aviva Nuestros Corazones, que ama al Señor y a su iglesia para brindar recursos que guíen a las mamás hacia la palabra de nuestro Padre Celestial. Así que, bienvenida. Seguramente, y si tienes un tiempo con nosotras, leyendo nuestros artículos y escuchando nuestros podcasts, sabes que enseñamos sobre la importancia de la relación de ancianas y jóvenes. El pasaje que encontramos en Tito capítulo 2, cuando Pablo le pide a Tito que ordene la iglesia en Creta. Parte de ese orden es que las ancianas instruyan a las más jóvenes, que no solo son las solteras, sino a las casadas, a amar a sus esposos y a amar a sus hijos, dice el versículo 4. Pero también les instruye en el carácter, para que puedan instruir a las jóvenes a que amen a sus maridos, a que amen a sus hijos. Versículo 5, a que sean prudentes, puras, hacendosas en el hogar, amables, sujetas a sus maridos, para que la palabra de Dios no sea blasfemada. ¿Y qué significa amar a sus hijos? Significa que los guiamos en la verdad, que no los dejamos a sus deseos y pasiones, que les enseñamos el camino hacia recibir su mayor relación con Cristo. Ahora bien, el contexto de este pasaje es que había mucho desorden en Creta. Los cretenses eran mentirosos y perezosos, lo cual denota que no estaban reteniendo la palabra fiel para exhortar a los creyentes y para refutar a los falsos maestros. Escucha lo que dice Pablo a Tito en Tito capítulo 1 versículos 10 al 13. Porque hay muchos rebeldes, habladores vanos y engañadores, especialmente los de la circuncisión, a quienes es preciso tapar la boca porque están trastornando familias enteras, enseñando por ganancias deshonestas, cosas que no deben. Uno de ellos, su propio profeta, dijo: los cretenses son siempre mentirosos, malas bestias, glotones ociosos. Este testimonio es verdadero. Por eso, repréndelos severamente para que sean sanos en la fe. Dime si esto no es lo que hoy en día vemos. Nuestro testimonio es causa de burla de quienes son enemigos del Evangelio. Pablo dice que ellos están diciendo la verdad sobre los cretenses y que por eso necesitan ser reprendidos. Pero también dice el propósito, para que sean sanos en la fe. La disciplina siempre es necesaria, el orden siempre traerá bendición y el testimonio es importante, aunque no es el fin en sí mismo, es importante porque representamos al Señor frente a este mundo. Entonces, en este contexto, Pablo le pide a Tito que enseñe lo que es de acuerdo a la sana doctrina, es decir, a una enseñanza saludable para el alma. Y entre esa enseñanza que le conviene a la iglesia para que crezca sana en fe, es que las ancianas enseñen a las más jóvenes a amar a sus hijos, que es el tema que estamos meditando hoy. Amada anciana, esta es tu responsabilidad de colaborar con el orden de la iglesia, pero también a que la sana doctrina realmente se viva. No se trata únicamente de repetir algunos pasajes que contengan teología profunda. Se trata de una vida práctica. Existen muchos programas de discipulado que en sí mismos no son malos, pero el problema es que a veces nos llevan a tener relaciones programáticas y nos hacen olvidar que somos corazones y no programas o proyectos. Tito le dice a las ancianas que les enseñe a las más jóvenes a amar a sus hijos. ¿Por qué les diría esto? ¿Acaso las mamás no amaban a sus hijos? Está como implícito, ¿no? Pero la realidad es que a veces olvidamos la potencialidad de nuestro corazón de no amar bien, o amar desproporcionadamente, o sin prioridades, o de amarnos más a nosotras mismas. Entonces, nos ponemos en primer lugar y terminamos no amando a nuestros hijos en acciones puntuales. Pablo no está llamándolas a un club social, ni a un mero grupo de ayuda emocional, como ahora se dice, sino a un discipulado orgánico, de vida natural, de enseñanza sabia y que ha sido comprobada con el tiempo. Esta iglesia en Creta debía diferenciarse radicalmente en su entorno. Y eso es lo mismo hoy en día. No se trata de decir haz esto y no hagas esto. Eso es fácil. Pero el discipulado es relación. Es entrega, es sacrificio, es tiempo, es oración, es dependencia del Espíritu Santo. ¿Y sabes qué? Eso es amor. No necesitas mucho, mamá anciana. Solo un corazón dispuesto que se despoja de su comodidad, que deja a un lado la pereza y el egoísmo y que se pone al servicio del Señor para edificar a las más jóvenes. Muchas veces, como mujeres mayores, expresamos nuestro descontento con esta juventud o el temor por la cultura que está permeando corazones y mentes de las jóvenes. Pero, ¿y qué estás haciendo? ¿Qué estamos haciendo? Dios te ha llamado a ser una madre espiritual para aquellas que lo necesitan. Y quizá alguien diga, como yo dije en su momento, es que yo nunca tuve a alguien. Pero como no depende de ti, sino del Señor, no hay excusa. Él es quien te ayuda. Así que, anciana, ponte manos a las obras. Y mamá joven que escuchas, también tú búscalas. Dios siempre provee lo que Él mismo dice que debemos tener. Incomodémonos para su gloria y para que su iglesia brille en medio de una cultura que invita constantemente al individualismo en la mente de las jóvenes y da fecha de expiración a la sabiduría de las ancianas. La iglesia del Señor no opera como la cultura. Somos una familia que está siendo redimida por su gracia y por fe para que otros miren nuestras buenas obras y glorifiquen a nuestro Padre. Afuera están diciendo mucho acerca de las mujeres, mamás, esposas, cristianas de la iglesia de Cristo. Pero nosotras no seguimos esa corriente. Nosotras queremos exaltar al Señor con nuestra vida. Y eso lo hacemos con un acto de fidelidad, minuto a minuto, hora a hora, día con día. El Señor es el que va cultivando en nuestros corazones, con su gracia, con su sabiduría, con su poder en nosotras, formándonos cada día más a Cristo. El llamado no es nuestro, es del Señor. Así que mamá anciana, abuela, tía, hermana mayor, enseña a las más jóvenes a amar a sus hijos. De hecho, decir esto es radicalmente contra cultura. Amemos a nuestros hijos, porque el Señor nos ha amado a nosotras primero. Gracias por escucharnos una vez más. Te esperamos en el próximo episodio, el siguiente lunes. Invita a otras mujeres a ser parte de esta hermosa comunidad que Dios ha permitido tener para seguirnos animando en este bello rol de ser madres. Dios te bendiga.
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0: La razón por la cual no debemos exaltar nuestra propia gloria, sino la de Dios, es porque Él es Dios y nosotros no. John Piper.
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1: Le preguntamos aquí con Salvador Derutri, amiga y amigo, ¿es usted una persona coherente? ¿Sí? ¿Se mantiene con la coherencia necesaria para enfrentar la vida, los desafíos y mantener sus principios? En esta sociedad, Salvador, que nos toca vivir, esta afirmación no la podemos decir muchos todo el tiempo, de ser coherentes con nosotros mismos y los principios que sustentamos. Es difícil realmente.
2: Bueno, en algunas emisoras de radio y también de televisión se guardan archivos de la palabra y los gestos y de políticos, por ejemplo.
1: Claro.
2: Y una de las grandes diversiones que tienen algunos programas es mostrar las incoherencias, mostrar cómo cambian de pensamiento, cómo cambian de opiniones, cómo son contradictorios en lo que dicen, cómo hacen afirmaciones temerarias. Es decir, lo que están mostrando es la incoherencia, ¿no? Y la incoherencia es algo que a todos nos molesta en el otro, ¿no? Pero que tenemos que analizar en nosotros mismos. Vos sabés que yo soy un lector de novelas policiales.
1: Sí.
2: Y una de las cosas que tiene la novela policial es que es como un mecanismo que tiene que ser coherente. Para que una novela policial sea buena, tiene que ir dando una serie de elementos y tiene que unirlos, todos los elementos, en una trama creíble. Y la virtud del novelista policial está en ser coherente. Si él es coherente, va a tener éxito.
1: Claro.
2: Porque los lectores de novela policial lo van a seguir.
1: Uh-huh.
2: Pero si él empieza a cometer incoherencias, entonces es un mal autor policial y va a ser rápidamente rechazado.
1: Claro, además esa coherencia del texto le permite que en cierto punto el lector tenga todos los elementos necesarios para descubrir el asesino.
2: Y bueno, y el lector quiere eso también,
1: sí.
2: ¿No es cierto? Quiere tenerlo. Hasta hay algunos autores que colocan una nota diciendo usted ya tiene todos los elementos,
1: sí,
2: ¿no?
1: Sí.
2: Se sabe que están desafiando al lector. Pero justamente porque es un desafío, no pueden dar una salida mágica.
1: Claro.
2: Tienen que dar una salida coherente. Tienen que dar una salida racional. Y yo digo que esto que sucede en la novela policial sucede también cuando, por ejemplo, leemos un ensayo, ¿no? Cuando leemos a alguien que está desarrollando una teoría, una doctrina, una opinión, le pedimos a él que sea coherente, es decir, que en su obra o esté siguiendo una línea de pensamiento y no se contradiga, ¿no? Y muestre realmente que esa línea de pensamiento tiene una progresión lógica, porque en definitiva coherencia es manejarse también dentro de la lógica.
1: Claro.
2: Claro, lo que pasa es que nosotros no estamos acá hablando de novelistas, ¿no es cierto?, ni de la coherencia de un ensayo. Yo creo que acá entra detrás un problema moral.
1: Claro, además la vida no es un ensayo que uno pueda pensar, sentarse, escribirlo, detallarlo, repensarlo. A veces hay que actuar cotidianamente y todos los días hay desafíos y ahí está, de alguna manera, nuestra coherencia puesta en tela de juicio en cada accionar,
2: claro,
1: ¿no?
2: Claro, porque hay contradicciones, ¿no es cierto? Vos sabés que Mark Twain, el famoso escritor estadounidense, escribió una novela con un amigo y cada uno escribía un capítulo de la novela alternativamente. Pero resulta que de pronto uno mataba a un personaje y el otro no se daba por aludido, lo hacía vivir en la página, ¿no? En la página siguiente. Entonces salió una de las novelas más incoherentes,
1: claro,
2: ¿no es cierto? Entonces, ¿qué hicieron estos dos? Yo no me acuerdo el nombre del que lo acompañaba. La publicaron, pero con unos pies de imprenta. Por ejemplo, cuando se moría un personaje en un capítulo y el capítulo siguiente volvía a aparecer, ponían una nota al pie diciendo: en el capítulo anterior se habló de la muerte de fulano de tal, pero ha sido un error de imprenta, ¿no? Entonces sacaron una novela divertida por lo incoherente, ¿no?
1: Sí, sí.
2: Si ellos no hubieran sido humoristas y no lo hubieran publicado con ese rasgo de humor, indudablemente la gente hubiera montado en cólera, ¿no? Pero no se revelaba justamente porque ellos se reían de la propia incoherencia que habían hecho, ¿no? Yo creo que una de las que muchas veces nosotros tenemos tendencias a ser incoherentes, ¿no es cierto? Somos un universo y a veces tenemos ideas contradictorias, porque no las hemos a lo mejor pulido bien. Uh-huh. Pero lo importante es reconocerlo, como reconocían ellos. Bueno, nos equivocamos en esto, es un error de imprenta, ¿no? Pero lo interesante es sobre todo la honestidad. Yo conversaba con un historiador en Argentina, un historiador muy, muy importante de Argentina, que tiene toda su trayectoria hecha y que es muy popular y que ha escrito muchísimos libros. Y alguien le preguntó en esta conversación si el historiador tenía que ser imparcial.
1: Ajá.
2: Entonces él dijo, bueno, todos queremos ser imparciales, pero no podemos serlo porque somos subjetivos. Dice, lo que se le debe exigir es que sea honesto, ¿no? Y creo que eso es una de las cosas, ¿no? A veces hay contradicciones en el ser humano, ¿no? Pero lo importante es que sea honesto. Uh-huh. Yo conozco gente que escribió libros de los que después se arrepintió. Se arrepintió porque cambió su forma de pensar, porque lo vio desde otra óptica. Pero lo importante es que fue coherente. Dijo, yo en aquel momento pensaba así, por eso escribí eso. Uh-huh. Pero después tuve que evaluar muchas cosas posteriormente y hoy me doy cuenta que en muchas cosas estaba equivocado y que tengo que rectificarlas. Y creo que esta honestidad intelectual es muy importante porque es el hombre que no dice yo soy infalible, que uh-huh. dice yo puedo tener incoherencias, ¿no es cierto? Puedo cometer errores, pero no voy a ser incoherente. Cuando comete el error voy a admitir que me he equivocado.
1: Claro.
2: No voy a rectificar sin avisar. Claro. ¿No? Creo que eso forma parte de la coherencia y que todos tenemos que buscar justamente encontrar el rumbo para ser coherentes, ¿no? Se producen en nosotros cambios en el tiempo. Si yo miro mi vida hacia atrás, lo que yo pensaba cuando tenía 20 años, no es lo mismo que pienso ahora que he pasado largamente los 50 y estoy bordeando los 60, ¿no? No es lo mismo, es distinto lo que pienso. Muchas de aquellas ideas las he superado, ¿no? Pero no me arrepiento de haberlo pensado. Creo que en el tiempo hemos madurado. Miro hacia atrás y las ideas evolucionan, ¿no? Las personas evolucionan, las personas crecen. Entonces, si alguien me dice, pero usted ahora a los 58 años dice esto, pero a los 20 decía esto, yo le digo sí, pero no sea tonto. Uh-huh. Han pasado 48 años en el medio. Y en 48 años una persona, 38 años,
1: 38,
2: en una persona piensa, una persona evoluciona, y sería muy tonto que yo siguiera pensando lo mismo que a los 20 años, uh-huh, ¿no es cierto? Uh-huh. Es decir, hay una evolución, lo que tenemos que tener es una evolución coherente en ese sentido, ¿no? Y yo creo que además tenemos que tener una coherencia en la parte ética. Acá entramos en un tema muy, muy álgido, porque una cosa es el discurso, lo que decimos, lo que sacamos para afuera, lo que presentamos al otro. Y otra cosa es lo que vivimos. Sartre decía que el infierno son los otros, porque los otros con su mirada condicionan mi conducta, condicionan lo que yo voy a hacer, condicionan lo que yo voy a decir. Cuando yo hablo, hablo en función a lo que pienso, pero hablo también en función al que me está escuchando, ¿no? Y a veces en el afán de agradar, de no contradecir, ¿no? Decimos cosas que en el fondo no creemos, pero cosas que nos dejan muy bien decirlas. Es decir, hacemos diatribas morales, hacemos diatribas éticas, reclamamos cosas que sean, pero a veces eso no lo pensamos y entonces nuestra vida no concuerda con lo que decimos. Y esta sí es la peor de las incoherencias. Esta es la peor de las incoherencias. Yo puedo en el tiempo ir evolucionando en mi forma de pensar, ir cambiando en mi forma de pensar y puedo mostrar la hilación coherente de una persona que progresa. Lo que nunca puedo defender es que yo diga hoy una cosa y haga hoy lo contrario.
1: Claro.
2: Porque eso sí es incoherencia moral y eso sí es censurable. Hmm. ¿Cierto? Creo que ahí es donde tenemos que centrarnos, ¿no? En que la coherencia no es solamente ser coherente en el pensamiento, sino la relación que tiene que haber entre lo que la persona piensa, lo que la persona dice y lo que la persona hace.
1: Hay que juntar todo, entonces.
2: Hay que juntar las tres cosas. Porque lo que la persona piensa es lo que está en su interior. Lo que la persona dice puede estar condicionado por el que está afuera. Y lo que la persona hace es lo que realmente, la persona es, ¿no? Alguien señaló que la ética de una persona es lo que esa persona hace cuando nadie la ve.
1: Claro, está solo.
2: ¿No es cierto? Es decir, ahí se ve quién es la persona. Lógicamente, busca que nadie la vea para que no se vea su incoherencia.
1: Por supuesto.
2: ¿No? Porque todos tenemos una fachada delante de los demás. Pero necesitamos tener coherencia en eso, que es la coherencia ética. Y esto es muy importante porque no solamente tiene trascendencia para nosotros, sino que tiene una resonancia a nuestro alrededor que tenemos que considerar.
1: Vamos a considerar eso entonces luego de nuestra pequeña pausa y le preguntamos una vez más. ¿Se considera usted una persona coherente? ¿Hay coherencia en su mundo interior y en lo que usted piensa, en lo que dice, en lo que hace? Ya volvemos.
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1: Alguien dijo que la coherencia es el valor que nos hace ser personas de una sola pieza. Y de eso estamos hablando, de ser coherentes con nosotros mismos y en nuestro accionar, Salvador, frente a los demás. De no ser simplemente una fachada, sino ser auténticos.
2: Acá yo creo que entran varios temas y algunos de ellos nos tocan profundamente porque tienen que ver con la formación, por ejemplo, de nuestros hijos. Qué importante es que un padre sea coherente cuando educa, ¿no es cierto? Y qué fácil es no ser coherente cuando se educa. El padre de pronto no quiere atender el teléfono y le dice a su hijo, decirle que no estoy.
1: Dice papá que no estoy.
2: Sí. Pero después le exige al hijo que diga la verdad.
1: Claro.
2: Entonces, eso es una incoherencia moral muy fuerte. Eso afecta profundamente. Porque, ¿qué es lo que el hijo tiene que hacer? ¿Lo que el padre dice o lo que el padre hace? ¿No? ¿Qué es lo que está educando realmente? ¿Lo que el padre enseña o lo que el padre es? ¿No? Yo creo que esta es una de las cosas fundamentales en la educación del niño y lo que, una de las causas que, por las cuales se produce rebeldía en los adolescentes. Porque ellos descubren fácilmente la incoherencia de sus mayores en la educación. Y no hay nada que exacerbe tanto la rebeldía del adolescente como ver la incoherencia en aquellos que quieren educarlo. Este es un factor que a veces no se tiene en cuenta, pero que en la práctica es fundamental. A veces decimos, el adolescente es muy crítico, ¿no? Yo digo, es verdad, el adolescente es muy crítico. ¿Por qué no escuchamos las críticas? ¿Por qué no lo escuchamos? Porque a veces, escuchándolo, nos damos cuenta de que él es muy crítico, pero es muy veraz en sus críticas. El asunto no es desecharlo porque es crítico, sino desechar la crítica si la crítica es negativa, es mala, está mal hecha, sino escucharlo. Y yo que he escuchado muchos adolescentes en mi vida y que los sigo escuchando, me doy cuenta que muchas veces los adolescentes se quejan de la incoherencia de sus educadores porque padres y maestros quieren tomar una autoridad que desmienten con sus hechos.
1: Claro.
2: ¿No? Entonces, esa incoherencia al educar, esa incoherencia al formar, es captada por los adolescentes y es criticada y desautoriza a la persona. Por eso es muy importante la honestidad, por eso señalábamos en el bloque anterior el hecho de que lo que tenemos que pedir es que sea honesto en lo que está diciendo, ¿no? Y la honestidad sí es estimada por el adolescente. Cuando el adulto, el que lo trata de educar o enseñar, es honesto, lo reconoce, y lo reconoce en su honestidad, ¿no es cierto? Yo creo que nosotros tenemos que mirar esa coherencia como parte fundamental de la educación. Es decir, que no solamente tenemos que poner principios y lanzar principios, sino que tenemos que vivir principios para que el que nos está mirando vea en nuestra coherencia la respuesta que él necesita para su propia vida. En la Biblia hay algunos casos interesantes. Yo recuerdo uno que tiene casi una dimensión simbólica por el tema que estamos tratando, ¿no? Un día, uno de los patriarcas de la Biblia, que se llamaba Isaac, era ya muy viejo, había quedado ciego, estaba postrado, y quiere transmitirle a su hijo mayor el gobierno del clan, de acuerdo a las costumbres patriarcales. Entonces pide a su hijo mayor, que era un joven velludo, fuerte, que era el hijo predilecto de su papá, que venga porque le va a hacer el traspaso del
1: mando,
2: clan, ¿no es cierto? El mando del clan. Y la madre, por el contrario, favorecía a un hijo menor que era lampiño, ¿no? Totalmente distinto en sus costumbres y todo a su hermano mayor. Y quería realmente que el hijo menor se quedara con el clan y que él dirigiera todo eso. Pero tenía el problema de que cuando llegara delante el padre lo iba a palpar. Y al palparlo se iba a dar cuenta que no era velludo, ¿no? Entonces con cueros de oveja le preparó una trampa para que el padre cuando llegara a tocarlo se diera cuenta que era el hijo mayor.
1: Claro, pero porque disfrazarlo. Al estar viejito, medio ciego, era la única manera.
2: Y lo hace así. Y el padre dice algo muy interesante. Cuando llega, escucha hablar al hijo y escucha la voz del hijo menor. Entonces pide palparlo.
1: ¿Qué?
2: Y el padre dice, la voz es la voz de mi hijo menor, pero cuando veo los brazos son de mi otro hijo, ¿no? Y yo creo que esta es una de las cosas que tenemos que tener en cuenta. Tiene que haber una concordancia entre la voz y los brazos, entre lo que se hace y lo que se dice, ¿no? Lo que decía era una cosa y lo que hacía era otra.
1: Por supuesto.
2: Y ahí esa incoherencia se nota, llega un momento que se manifiesta, y creo que es una de las cosas que tenemos que tener bien en cuenta, que hay que tener coherencia en ese sentido. Y sobre todo, la coherencia que tenemos que pedir es la coherencia en los temas de fe, que es donde más se manifiesta la incoherencia. ¿Cuántos hay que van a los templos los domingos de cualquier religión, ¿no es cierto?, y reciben un mensaje ético, de conducta espiritual, sano, y después salen y dicen yo creo esto, ¿no? Pero hacen todo lo contrario. Esa es una incoherencia de fe, y eso es uno de los dramas que tenemos en nuestra sociedad, la incoherencia de fe. El hombre que decía, aquel, como decía aquel viejo refrán, haz lo que yo digo, mas no lo que yo hago, ¿no? Y creo que eso se puede dar en líderes religiosos, pero se da también en feligresía, ¿no es cierto? Que hay una incoherencia entre lo que se dice y lo que se hace. Hay una diferencia, hay un salto entre lo que se dice y lo que se hace. Y creo que ese salto entre lo que el hombre obra y lo que el hombre dice que cree es fundamental para que la fe sea creída o no sea creída por los hombres. Porque cuando yo veo una incoherencia de ese tipo en la persona, inmediatamente me alejo de la fe.
1: Claro.
2: Porque pienso que la fe fabrica hipócritas. Y no es que la fe fabrique hipócritas, es que hay un hipócrita dentro de la fe,
1: por
2: que
1: supuesto,
2: es distinto. ¿No? No, la fe no fabrica hipócritas. En todo caso, hay gente que es hipócrita y que se escuda detrás de la fe y ofende a la fe.
1: Y yo pensaba también un poco que no solamente lo que pensamos y lo que decimos, a veces pensamos tenemos ciertos valores, pero en el momento que estamos ante gente que obra rompiendo totalmente y pervirtiendo totalmente esos valores y nos callamos la boca, tampoco somos coherentes, Salvador. Uh-huh. Es más, estamos como admitiendo que puede haber ese doble juego.
2: Sí, a veces nos cuesta comprometernos y ser coherentes con lo que pensamos y lo que aprobamos, ¿no? El apóstol Pablo decía, bienaventurado el que no se condena en lo que aprueba, ¿no? Es decir, es feliz el que no está actuando contra sí mismo, claro, en el momento de aprobar algo.
1: El que calla otorga, como
2: dice. Claro. Entonces yo creo que eso de que calla otorga es verdad. Si yo estoy frente a algo que es malo y me callo la boca y no digo, aunque pienso que es malo, creo que allí soy incoherente. Pero creo que la coherencia se tiene que dar también con inteligencia, ¿no es cierto? Tengo que pensar bien qué es lo que voy a decir. No es cuestión de cada vez que no estoy de acuerdo con algo hablar, porque si no soy incoherente. Sino a lo mejor yo tengo que corregir también mi forma de ser, ¿no? O mi forma de pensar. Pero creo que la coherencia es fundamental y que uno puede manejar situaciones con mucha diplomacia, sin herir a nadie, pero mostrar realmente que uno no está de acuerdo con ciertas cosas, ¿no? Yo recuerdo que algunas veces en algunas reuniones yo escuché a gente decir, bueno, miren, yo estoy de acuerdo hasta aquí, pero realmente

es decirle a la persona quién uno es, ¿no? Y decirle, mire, respéteme porque yo lo estoy respetando a usted. Creo que esta coherencia y la coherencia espiritual, que es que forma parte de la coherencia espiritual, de mantener los principios, es lo que necesitamos. Para eso se necesita firmeza de carácter. Y una de las cosas que nos da justamente Jesucristo es la posibilidad de tener un carácter firme en nuestras convicciones, como para hacer notar a los otros cuando están ofendiéndonos, pero también para tener la firmeza de ser coherentes con nosotros mismos y de, si creemos algo, vivirlo en integridad. Porque se nos tiene que exigir a todos los cristianos eso, la integridad, que lo que decimos y lo que creemos también esté en la práctica en nuestra vida.

La música de Antonín Dvořák en Tierra Firme con su serenata para cuerdas en Mi Mayor, esta composición del año 1875. 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

La naturaleza y fin de un juicio o sentencia deberían ser correctivos, no vindicativos. Para sanación, no para destrucción. John Owen.

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damos la gloria. Yo le invito a que llenemos este lugar de adoración por lo que Él es para nosotros.

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0: La eternidad es un eterno ahora. Christopher Nies.
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0: Cuando atraviese circunstancias confusas, recuerde, Dios tiene el control. Nada le sorprende. Este mundo no es todo lo que existe. Esto pasará, pero Dios es eterno. William Tyndale.
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0: Bienvenidos otra vez a escuchar la mejor Biblia dramatizada en español, con la continuación del siguiente relato bíblico.
1: El libro de Levítico, capítulo 1. El Señor llamó a Moisés desde el tabernáculo y le dijo: Da las siguientes instrucciones al pueblo de Israel. Cuando presentes un animal como ofrenda al Señor, lo puedes tomar de la manada del ganado o del rebaño de ovejas y cabras. Si el animal que ofreces como ofrenda quemada es de la manada, debe ser un macho que no tenga ningún defecto. Llévalo a la entrada del tabernáculo para que seas aceptado por el Señor. Coloca la mano sobre la cabeza del animal, y el Señor aceptará la muerte del animal en tu lugar, a fin de purificarte y hacerte justo ante Él. Luego matarás al becerro en la presencia del Señor, y los hijos de Aarón, los sacerdotes, ofrecerán la sangre del animal al salpicarla por todos los lados del altar que está a la entrada del tabernáculo. Después se le quitará la piel al animal y se cortará en pedazos. Los hijos del sacerdote Aarón encenderán un fuego de leña sobre el altar y acomodarán los pedazos de la ofrenda, junto con la cabeza y la grasa, sobre la leña que arde en el altar. Sin embargo, las vísceras y las patas deben lavarse primero con agua. Después, el sacerdote quemará el sacrificio completo sobre el altar como ofrenda quemada. Es una ofrenda especial, un aroma agradable al Señor. Si el animal que ofreces como ofrenda quemada es del rebaño, podrá ser una oveja o una cabra, pero deberá ser un macho sin defecto. Matarás al animal en el lado norte del altar en la presencia del Señor, y los hijos de Aarón, los sacerdotes, salpicarán su sangre por todos los lados del altar. Luego cortarás al animal en pedazos, y los sacerdotes acomodarán los pedazos de la ofrenda, junto con la cabeza y la grasa, sobre la leña que arde en el altar. Sin embargo, las vísceras y las patas deben lavarse primero con agua. Después, el sacerdote quemará el sacrificio completo sobre el altar como ofrenda quemada. Es una ofrenda especial, un aroma agradable para el Señor. Si ofreces un ave como ofrenda quemada al Señor, elegirás una tórtola o un pichón de paloma. El sacerdote llevará el ave al altar, le arrancará la cabeza y la quemará sobre el altar. Pero primero deberá escurrir la sangre y dejarla correr sobre un costado del altar. El sacerdote también debe quitarle el buche y las plumas y echarlos en las cenizas al lado oriental del altar. Luego, sujetando el ave por las alas, el sacerdote la abrirá, pero sin despedazarla. Después la quemará como ofrenda quemada sobre la leña que arde en el altar. Es una ofrenda especial, un aroma agradable al Señor.

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0: corramos con resistencia la carrera que tenemos por delante.
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Si el fin de una misericordia no fuera el comienzo de otra, todos estaríamos deshechos y acabados. Philip Henry.

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0: secretos de la creación. Hola, soy Milton de los Santos. Durante mucho tiempo se pensó que los seres humanos llegaron a Australia en balsa. Los animales deben haber emigrado a Australia a principios de la Edad de Hielo, y quizá los humanos hicieron lo mismo. Una nueva investigación sugiere que esta migración humana no fue aleatoria, sino que en realidad fue planeada deliberadamente. Un gran número de personas parece verse reunido, posiblemente en las costas de las islas al oeste de la línea Wallace, una famosa demarcación que marca la transición geográfica de la fauna euroasiática a la fauna australiana. Un artículo del New Scientist sugiere que estas personas navegaron valientemente sobre el horizonte, desembarcando en las costas de Saúl, un continente de la Edad de Hielo que comprende Nueva Guinea, Australia y algunas islas más pequeñas. A partir de ahí, estos antepasados de los aborígenes australianos pudieron migrar hacia el sur por tierra antes de que el aumento de los océanos al final de la Edad de Hielo separara Nueva Guinea de Australia. Anteriormente discutimos cómo los marsupiales podrían haber migrado de la región Ark a Australia. Este viaje épico de personas habría sido posterior después de Babel. Entonces, esta fascinante investigación es consistente con una cosmovisión bíblica de la historia. 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

0: la ropa y la compañía a menudo cuentan historias en un lenguaje silencioso pero significativo. Thomas Brooks.
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Bienvenidos a la historia desde adentro. Siete grandes días en la vida de Jesús. ¿Cómo podemos seleccionar solo siete? Todos los días fueron grandes días en la vida de Jesús. Fue un gran día en su vida cuando, a la edad de 12 años, sorprendió a los eruditos con su conocimiento de la palabra de Dios. Su ministerio público duró alrededor de 3 años y medio. Cada día de ese ministerio fue un gran día cuando extendió la mano y tocó a un leproso, y el pobre hombre fue sanado instantáneamente. Fue un gran día cuando se sentó al lado de un pozo y le dijo a una mujer cansada cómo podía obtener vida eterna. Fue un gran día cuando le habló al viento y a las olas, y a una fuerte tormenta, y el mar se volvió tan calmado y silencioso como un cachorro dormido. Fue un gran día cuando tomó el almuerzo de un niño y alimentó a más de 5,000 personas. Fue un gran día en la vida de Jesús cuando tomó a 3 de sus discípulos y subió a una montaña muy alta en el norte de Israel. Y allí vieron con sorpresa su deidad y poderío brillando en su cuerpo. Fue una experiencia que cambió la vida de los discípulos. Escuchemos el desarrollo de la historia. El día de la transfiguración de Jesús, contemplamos su gloria.

0: Pedro, ¿alguna vez piensas en lo extraordinariamente bendecido que somos?
1: Ay, Juan, a veces me pregunto por qué me llamó para ser uno de los 12. ¿Por qué me llamó para estar muy cerca de él, compartir su ministerio?
0: Me temo que si hubiera estado en la posición de Jesús, me habría descartado como un pescador inútil y sin educación.
1: Es sorprendente que a Jesús no le importe lo que fuimos. Él se preocupa más por en qué nos convertiremos.
0: Y pensar que Él te escogió a ti, a Santiago y a mí para presenciar su brillante gloria.
1: Juan, ¿por qué tiene que morir Jesús?
0: Ese era el plan de Dios desde el principio. Él vino a morir, no a construir un reino terrenal.
1: ¿No dijo Isaías, ciertamente llevó Él nuestras enfermedades y sufrió nuestros dolores, y nosotros le tuvimos por azotado, por herido de Dios y por abatido? Mas Él herido fue por nuestras rebeliones, molido por nuestros pecados. El castigo de nuestra paz fue sobre Él, y por su llaga fuimos nosotros curados.
0: Sí. ¿Cómo pudimos haber sido tan tontos para no entender el significado de esas palabras?
2: ¡Ah! ¡Allí están! Lamento haber interrumpido su profunda conversación.
0: Hablábamos sobre lo honrados que nos sentimos de haber sido elegidos por Jesús como parte de los 12. Honrados de que nos haya elegido para trabajar con Él en su ministerio.
2: En mi opinión, Él no se mueve lo suficientemente rápido. Si Él es el verdadero Mesías, ¿por qué tarda tanto para restablecer el reino de Israel?
0: Jesús actuará en el tiempo de Dios.
2: No vine para hablar de eso. Quiero saber qué pasó cuando fueron a la montaña con Jesús y por qué no nos habrá llevado a todos.
1: No sabemos por qué nos llevó a nosotros.
0: Fue lo más asombroso y terrorífico que he vivido.
1: Pero oró para que la voluntad de Dios se cumpliera y para que nos ayudara a comprender su misión.
0: Parece que sucedió esta mañana.
1: Estábamos bastante cansados y nos fuimos a dormir después de orar durante horas.
0: Jesús todavía estaba orando. De pronto, su cara se volvió más brillante que el sol. El brillo nos despertó.
1: Incluso sus vestiduras eran tan brillantes como rayos de luz.
2: Eso es increíble.
0: Vimos la gloria de Dios y Moisés y Elías estaban con él. Estábamos realmente aterrorizados.
1: Ellos hablaban con Jesús.
2: ¿Cómo supieron que esos hombres eran Moisés y Elías?
0: Tan pronto los vimos, supimos quiénes eran.
1: En realidad, no sabía lo que estaba diciendo cuando le dije a Jesús, Señor, bueno es para nosotros que estemos aquí. Si quieres, hagamos aquí 3 enramadas, una para ti, otra para Moisés y otra para Elías.
0: Cuando Jesús no le contestó a Pedro, confirmamos que los hombres realmente eran Moisés y Elías.
2: Pero, ¿de qué hablaron?
1: Estaban fortaleciendo y alentando a Jesús para la prueba que estaba a punto de enfrentar.
2: ¿Qué prueba?
0: Ellos hablaban de la partida de Jesús de este mundo, que pronto iría a Jerusalén donde moriría crucificado y en 3 días resucitaría. Luego ascendería de nuevo al cielo.
2: Él no morirá.
1: La visión que tuve de Cristo me recordó la gloriosa esperanza de Israel que se cumplirá en el reino del Mesías.
3: Gracias por sintonizarnos en La Historia Desde Adentro. Nuestra historia continuará en un momento. Pedro, Santiago y Juan presenciaron lo más asombroso y terrorífico que ellos pudieran haber experimentado en sus vidas. Vieron la gloria de Dios brillando a través del cuerpo de Jesús. Luego Judas les pidió a Pedro y a Juan que le contaran lo que había sucedido en la montaña. Él dudaba de su historia. Volvamos al relato y veamos a Judas continuar con sus preguntas.
2: Cuénteme el resto de la historia.
0: Judas, Una nube muy brillante apareció y nos envolvió por completo a todos. Por un minuto, no pudimos ver nada.
1: Luego Dios nos habló desde los cielos. Él dijo, «Este es mi Hijo amado, en quien tengo complacencia. A Él oíd».
2: Esa debió haber sido una experiencia sobrenatural.
1: Dios autentificó tanto la persona como las palabras de Jesús.
0: Y nosotros estábamos absolutamente aterrorizados. Dios nos habló.
1: Jesús vino y nos tocó. Su suave toque calmó todos nuestros miedos. Fuimos cambiados por siempre.
0: Jesús dijo, «No tienen nada de qué temer. Levántense».
1: Cuando nos levantamos, miramos a nuestro alrededor. Pero Moisés y Elías se habían ido. Solo estaba Jesús.
0: Luego, Jesús nos ordenó que no dijésemos nada de lo que presenciamos hasta después de él haber muerto y resucitado de la muerte.
2: ¿Por qué no querían que les dijera a los otros lo que vieron?
0: Al decirlo, atraeríamos a los demás hacia nosotros. Debemos mostrarle a Jesús, no a nosotros mismos.
1: Por eso, no le digas a nadie lo que te hemos contado.
2: No se preocupen. De todas formas, ¿quién me creería? Les guardaré su secreto.
1: Creo que Judas no creyó todo lo que le dijimos que habíamos visto y escuchado.
0: Pero no le contamos todo a Judas.
1: Continuemos nuestra conversación.
0: Cuando Dios nos dijo que siguiéramos escuchando a su Hijo Jesús, me sentí condenado, porque no siempre he escuchado a Jesús realmente.
1: Sabía que debía dejar de pensar en cómo responderle a Jesús y escuchar realmente a lo que estaba diciendo.
0: Sé que si realmente lo hubiera escuchado, hubiera comprendido más de lo que trataba de enseñarnos.
1: Es probable que por eso es que nos lleva tanto tiempo entenderlo.
0: Cuando bajábamos de la montaña, tú le preguntaste a Jesús, ¿por qué los maestros de la ley creen que Elías debe venir antes de que venga el Mesías?
1: Jesús contestó, a la verdad, Elías viene primero y restaurará todas las cosas. Mas os digo que Elías ya vino, y no le conocieron, sino que hicieron con él todo lo que quisieron.
0: Me sentí confundido. Yo no había reconocido a Elías cuando vino. ¿Cuándo vino?
1: Sí, pero lo que dijo Jesús después me causó un profundo dolor.
0: ¿Hablas de cuando dijo, así también el Hijo del Hombre padecerá de ellos?
1: Sí, y cuando él dijo eso, me di cuenta de que Jesús estaba hablando de Juan el Bautista, no de Elías.
0: Ahora me doy cuenta de que no habíamos comprendido quién era Juan ni lo importante que era.
1: Tienes razón. ¿Cómo pudimos pasar por alto esa verdad? Juan el Bautista vino a preparar el camino para el Mesías. Él era Elías.
0: Juan el Bautista sufrió una muerte horrible. Me entristece pensar que Jesús sufrirá así también.
1: No puedo imaginar que nadie torture a Jesús.
0: Estoy muy contento de que hayas encontrado tiempo para reunirte conmigo, Pedro. He estado estudiando las profecías sobre Jesús.
1: Yo también he hecho algunos estudios de las profecías sobre Jesús.
0: Es sorprendente cómo nos hemos estado perdiendo la verdad de las profecías.
1: Los profetas son bastante claros cuando los estudias realmente en la palabra de Dios. Jesús nació de una virgen. He aquí, la virgen concebirá y dará a luz un hijo. Eso lo sabíamos.
0: Isaías dijo, lo dilatado de su imperio y la paz no tendrán límite sobre el trono de David y sobre su reino, disponiéndolo y confirmándolo en juicio y en justicia desde ahora y para siempre. El celo de Jehová de los ejércitos hará esto.
1: El siguiente pasaje es uno que esperaba no descubrir. Mas él, herido fue por nuestras rebeliones, molido por nuestros pecados. El castigo de nuestra paz fue sobre él, y por su llaga fuimos nosotros curados. Todos nosotros nos descarriamos como ovejas, cada cual se apartó por su camino. Mas Jehová cargó en él el pecado de todos nosotros.
0: Esto es lo que Jesús quiso que entendiéramos. Isaías también dijo: por cuanto derramó su vida hasta la muerte y fue contado con los pecadores, habiendo él llevado el pecado de muchos y orado por los transgresores.
1: Y estábamos tratando de rechazar el regalo de salvación que tiene para nosotros. ¿Cómo me agradaría que Dios pudiera hacer el sacrificio de otra forma? Jesús no merece morir por nosotros.
3: Muy alto en la montaña, lejos de las multitudes, Jesús mostró su gloria a tres de sus discípulos. Su cara brilló como el sol y sus vestiduras se volvieron blancas y deslumbrantes cuando la gloria de Dios brillaba a través de él. Los discípulos estaban sorprendidos por lo que habían presenciado. Pronto se darían cuenta de que Jesús les estaba revelando el plan de Dios para su vida: morir por los pecados de todo el mundo. Y Dios tiene un plan para ti también. Su plan para ti es confiar en Jesús y vivir por él cada día. Ahora llegamos al momento de responder a Dios. Dios ha hecho un camino para que nuestros pecados puedan ser perdonados. Ese camino es a través de su Hijo Jesucristo. Dios envió a Jesús del cielo a la tierra para ser nuestro Salvador. El apóstol Pablo declaró: Cristo Jesús vino al mundo para salvar a los pecadores. 1 Timoteo 1:15. Jesús nació de la Virgen María. Él creció y vivió una vida perfecta sin pecado. La palabra de Dios dice: porque hay un solo Dios y un solo mediador entre Dios y los hombres, Jesucristo hombre. 1 Timoteo 2:5. Es a través de Jesús que podemos obtener el perdón de nuestros pecados. Haré una breve oración para Dios desde lo más profundo de mi corazón. Escúchala y después de orar te guiaré para que hagas la misma oración. Querido Dios, gracias por enviar a Jesús para ser mi Salvador. Quiero saber cómo pueden ser perdonados mis pecados. Amén. Ahora repite la oración en voz alta después de mí. Oraremos una porción a la vez. Haz la oración tuya para Dios. Hazla con todo tu corazón. Querido Dios, gracias por enviar a Jesús para ser mi Salvador. Quiero saber cómo pueden ser perdonados mis pecados. Amén. Gracias por hacer esta oración. En el próximo programa aprenderemos más sobre cómo pueden ser perdonados nuestros pecados. El próximo episodio será un drama sobre Jesús muriendo en la cruz. Gracias por escuchar este drama. Ahora responderemos a algunas preguntas que algunos se están haciendo sobre lo que acaban de escuchar.
4: No entiendo qué es lo llamado transfiguración. Exactamente, ¿qué significa transfiguración? ¿Qué significa que Jesús fue transfigurado?
3: Básicamente, la palabra transfiguración significa un cambio de forma o apariencia. Muy alto, en una montaña, Jesús fue transfigurado ante sus discípulos. Su forma y apariencia fueron cambiadas. La palabra de Dios dice: resplandeció su rostro como el sol y sus vestidos se hicieron blancos como la luz. Mateo 17:2.
1: ¿Por qué Jesús fue transfigurado?
3: Poco después de esa experiencia, Jesús iría a Jerusalén a morir en la cruz. Aunque sufriría terriblemente y moriría, ese no sería el fin. Habría una gloriosa resurrección. La transfiguración ayudaría a los discípulos a saber que el sufrimiento y la muerte no serían su fin, sino que Él era el Hijo de Dios en majestad y gloria. Al pensar los discípulos en su inminente muerte, necesitaban tener la seguridad de su suprema gloria y majestad. La transfiguración les dio esa seguridad.
5: No creo que Moisés y Elías se le hayan aparecido realmente a Jesús. ¿Dónde habían estado?
3: Sí, estos dos hombres de los días del Antiguo Testamento se le aparecieron realmente a Jesús en una montaña alta. Ellos habían estado vivos en el cielo durante muchos años.
6: ¿Por qué Moisés y Elías vinieron a reunirse con Jesús?
3: Se acercaba el tiempo en que Jesús se ofrecería como ofrenda por los pecados del mundo. Él iría pronto a Jerusalén a morir en una cruz por nuestros pecados. Dios envió a Moisés y a Elías para que hablaran con él sobre lo que estaba a punto de suceder, sobre su muerte en la cruz. Probablemente estaban agradeciéndole y animándolo por la dura prueba que iba a enfrentar.
4: ¿Por qué Jesús solo llevó a 3 de sus discípulos a presenciar su transfiguración?
3: De los 12 discípulos, Pedro, Santiago y Juan conformaban un círculo íntimo especialmente cercano a Jesús. La noche antes de morir, Jesús y los 12 discípulos fueron al huerto de Getsemaní para tener un tiempo de oración. Luego, Él llevó a Pedro, Santiago y a Juan con Él, un poco más adentro del huerto. Él eligió a estos 3 hombres para que presenciaran su transfiguración.
7: ¿Cómo reconocieron los 3 discípulos a Moisés y a Elías si ellos nunca los habían visto anteriormente?
3: No sé la respuesta a tu pregunta. ¿Fue por algo en la apariencia de Moisés y Elías que los discípulos los reconocieron? ¿Los reconocieron por lo que ellos le estaban diciendo a Jesús? El punto es que Dios les dio la capacidad de reconocer a estos 2 grandes hombres del Antiguo Testamento.
5: ¿Los discípulos escucharon realmente la voz de Dios?
3: Sí, Dios les habló. Una voz vino de una nube y dijo: "Este es mi Hijo amado, a Él oíd". Lucas 9:35.
6: ¿Dios aún le habla a las personas?
3: Sí, Dios les habla a las personas en la actualidad. Él nos habla a través de su palabra. No sé si Dios le hable con voz audible a alguien, pero eso es ciertamente posible. Sin embargo, la principal forma que Dios nos habla es a través de su palabra. La palabra de Dios es Él hablándonos. Él nos dice en su palabra cómo debemos vivir. La Biblia es un libro de instrucción para nosotros.
4: ¿Quién era Juan el Bautista?
3: Juan el Bautista era un profeta de Dios que fue enviado a preparar el camino para la venida de Jesús. Él era unos meses mayor que Jesús y vivía en el desierto cerca del río Jordán. Él llamaba a las personas a que se arrepintieran y se prepararan para la venida del Salvador. Cuando Jesús vino a Juan el Bautista para ser bautizado en el río Jordán, Juan le llamó y dijo: "He aquí el Cordero de Dios". Juan 1:36. Esa fue una referencia a la muerte de Jesús como sacrificio por nuestros pecados.
7: ¿Por qué vino Jesús a morir?
3: Jesús vino a morir como sacrificio por todos nuestros pecados. Todos nosotros hemos pecado y la palabra de Dios dice: "Porque la paga del pecado es muerte". Romanos 6:23. Merecemos morir por causa de nuestros pecados, pero Jesús vino y murió en nuestro lugar. Hablando de Jesús, la palabra de Dios dice: "Mas Jehová cargó en él el pecado de todos nosotros". Isaías 53:6. Jesús no cometió ningún pecado, pero tomó sobre sí mismo todos nuestros pecados y murió en nuestro lugar. Alguien ha dicho: "Teníamos una deuda que no podíamos pagar". Él pagó una deuda que no tenía.
5: ¿Jesús vino a la tierra para morir por todas las personas o solo por algunas?
3: Jesús vino a morir por todas las personas. Nadie queda excluido. La palabra de Dios dice: "Y Él es la propiciación por nuestros pecados, y no solamente por los nuestros, sino también por los de todo el mundo". Primera de Juan 2:2. Y también la palabra de Dios dice: "Porque todo aquel que invocare el nombre del Señor será salvo". Romanos 10:13. Jesús murió por ti, Él tomó tu lugar. Si confías en Él, pones tu fe en Él, todos tus pecados pueden ser perdonados y podrás recibir vida eterna.
6: Nunca he orado y no sé cómo hacerlo. ¿Cómo oro?
3: La oración es sencillamente hablar con Dios, tan fácil como hablamos con un amigo o un vecino. Así podemos hablar con Dios en cualquier momento y lugar. Algunas personas se arrodillan para orar, otras oran en la cama. Hay quienes oran haciendo las labores de la casa y otros mientras trabajan. Se puede orar en voz alta o en silencio. Dios escucha. Se puede hablar con Dios sobre muchos temas. Debemos confesarle nuestros pecados, agradecerle por sus abundantes bendiciones para nosotros, pedirle dirección para vivir el día a día, orarle por sanidad cuando haya enfermedades o por consuelo cuando haya penas. Debemos orar por nuestra familia y por otras personas, por nuestro país y nuestros líderes. Dios quiere que oremos. Él está esperando escuchar algo de nosotros.
4: ¿Por qué el gobernante romano le ordenó al pueblo regresar a su casa ancestral a registrarse para el impuesto?
3: No se nos dice por qué se estableció ese requisito. Desde una perspectiva humana, es probable que le proporcionara a los romanos una forma de llevarle seguimiento a las personas. Sin embargo, desde una perspectiva divina, Dios había establecido que el Mesías naciera en Belén. 500 años antes del tiempo de José y María, el profeta Miqueas del Antiguo Testamento dijo: "Pero tú, Belén, Efrata, pequeña para estar entre las familias de Judá, de ti me saldrá el que será Señor en Israel". Miqueas 5:2. Aunque César Augusto no lo sabía, Dios lo estaba usando para realizar su plan divino.
7: El drama decía que José y María hicieron 3 días de viaje hasta Belén. ¿Cómo hicieron ese viaje?
3: No se nos dice cómo viajaron, pero es indudable que fueron caminando. Así viajaba la mayoría de las personas en esa época. Algunas obras de arte muestran a María montada en un burro y José caminando a su lado. No sabemos si eso fue así o no.
5: ¿Cómo pudo una mujer embarazada a punto de dar a luz hacer un viaje tan largo?
3: Sin duda que Dios la sostuvo y le permitió hacer el viaje. Personalmente, creo que la pareja necesitó más de 3 días para hacer ese agotador viaje.
6: ¿Por qué permitió Dios que el Mesías naciera en un establo y no en un palacio o en un hogar agradable?
3: La palabra de Dios nos dice que no había lugar para José y María en la posada. Es posible que debido a la gran cantidad de personas de otras ciudades que habían venido a registrarse, la posada tenía un anuncio: no hay vacantes, por así decirlo. El nacimiento del Salvador en un establo demostró las humildes circunstancias de su nacimiento. Él no vino solo por los ricos del mundo, también vino por los pobres y necesitados. El establo significaba eso.
4: Por favor, explíqueme con exactitud por qué vino Jesús al mundo.
3: Jesús vino al mundo para salvarnos de nuestros pecados. El apóstol Pablo escribió: Cristo Jesús vino al mundo para salvar a los pecadores, de los cuales yo soy el primero. 1 Timoteo 1:15. Dios nos ama tanto que envió a Jesús a ser nuestro Salvador.
7: Yo no creo que María fuera virgen cuando Jesús nació. Nosotros sabemos que eso es imposible. ¿Cómo podría ser verdad?
3: Desde una perspectiva humana, ciertamente sería imposible para una virgen dar a luz a un bebé. Pero con Dios todas las cosas son posibles. María era virgen cuando nació Jesús. Jesús es el Hijo Divino de Dios. Él no tiene padre humano.
5: ¿Por qué se le apareció un ángel a los pastores en el campo durante la noche?
3: El ángel vino a anunciarles a estos hombres el nacimiento del Salvador. El trabajo de un pastor era la labor más baja en esos días. De nuevo, vemos a Dios dejando claro que el Salvador era para todas las personas.
6: ¿Quiénes eran los ángeles? ¿Ellos se le aparecieron a los pastores realmente?
3: Dios creó a los ángeles para servirle a Él. La palabra de Dios nos dice que ellos son mensajeros de Dios. Dios tenía muchos mensajes que enviarle a su pueblo, y muchas veces usó a sus mensajeros, los ángeles. Los ángeles se les aparecieron a María y a José y a los pastores. Ellos verdaderamente se les aparecieron a los pastores.
4: ¿Todavía existen los ángeles? ¿Están en el mundo de hoy?
3: Sí, los ángeles existen todavía. Normalmente no los vemos, pero ellos están presentes y nos ayudan de muchas formas. La palabra de Dios dice: no son todos espíritus ministradores enviados para servicio a favor de los que serán herederos de la salvación. Hebreos 1:14. Y también indica que los ángeles nos ayudan de muchas maneras. Al hablar sobre los niños pequeños, Jesús dice: mirad, que no menospreciéis a uno de estos pequeños, porque os digo que sus ángeles en los cielos ven siempre el rostro de mi Padre que está en los cielos. Mateo 18:10.
7: El drama dice que Jesús vivió una vida perfecta. ¿Cómo puede alguien vivir una vida perfecta?
3: Tú y yo no podemos vivir una vida perfecta por nuestros pecados. Jesús vivió una vida perfecta porque Él no tenía pecado. Él es el Hijo Divino de Dios, el Mesías y el Salvador. Es por eso que nosotros lo necesitamos como nuestro Salvador, porque somos pecadores y no podemos salvarnos a nosotros mismos. Solo Jesús puede salvarnos.
5: ¿Por qué Jesús tenía que morir por nuestros pecados? ¿Por qué no pudo perdonarnos con solo declararnos perdonados?
3: La palabra de Dios dice: sin derramamiento de sangre no se hace remisión. Hebreos 9:22. Jesús murió en nuestro lugar. Nuestros pecados fueron colocados sobre Él.

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La clave de la suficiencia cristiana es ser consciente de que todo procede de Dios y no de uno mismo. Ray Stedman.

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0: única función de la fe es recibir lo que la gracia ofrece. John Stott.
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1: Dice así la palabra de Dios. Así se quedó Jacob solo y luchó con él un varón hasta que rayaba el alba. Y cuando el varón vio que no podía con él, tocó en el sitio del encaje de su muslo y se descoyuntó el muslo de Jacob mientras con él luchaba. Y dijo, déjame porque raya el alba. Y Jacob le respondió, no te dejaré si no me bendices. Y el varón le dijo, ¿cuál es tu nombre? Y él respondió, Jacob. Y el varón le dijo, no se dirá más tu nombre Jacob, sino Israel, porque has luchado con Dios y con los hombres y has vencido. Entonces Jacob le preguntó y dijo, declárame ahora tu nombre. Y el varón respondió, ¿por qué me preguntas mi nombre? ¿Por qué me preguntas por mi nombre? Y lo bendijo allí. Y llamó Jacob el nombre de aquel lugar Peniel, porque dijo, vi a Dios cara a cara y fue librada mi alma. Y cuando había pasado Peniel, le salió el sol y cojeaba de su cadera. Por eso no comen los hijos de Israel hasta hoy del tendón que se contrajo, el cual está en el encaje del muslo, porque tocó a Jacob este sitio de su muslo en el tendón que se contrajo. Hasta aquí en la lectura de la palabra de Dios. ¿Qué quiere Dios de los hombres? ¿Qué quiere Dios de los cristianos? La respuesta es muy sencilla. La da la palabra de Dios. Dios quiere que todos los hombres sean salvos y vengan al conocimiento de la verdad. Esto es lo que quiere Dios en primer lugar. Que los hombres sean salvos y conozcan lo que Él ha dicho. Este es el propósito de Dios. Y cuando ustedes van a Juan 3:16, dice, porque de tal manera amó Dios al mundo que ha dado a su Hijo unigénito para que todo aquel que en Él cree no se pierda, mas tenga vida eterna. Dios tiene un propósito para cada persona, tiene un propósito para usted, tiene un propósito para mí. Dios tiene un propósito, sobre todo para aquellos que tenemos a Cristo en nuestro corazón, que hemos entregado nuestra vida a Él. Dios tiene un propósito. Y el propósito de Dios es un propósito de bendición. Él quiere bendecirnos. Y quiero decirles que este propósito de Dios está permanente y Dios quiere bendecirnos a todos esta mañana y quiere bendecirnos a todos los días de nuestra vida. Ahora, nosotros podemos entorpecer el propósito y la obra de Dios y lo que Dios quiere hacer en nosotros. Y esto es la meditación que vamos a tener hoy. De todos los hombres que aparecen en el libro de Génesis, Jacob, es una opinión personal, es el más simpático de todos. Jacob es el más humano. Jacob es uno de los que más sufrió. Y Jacob, es tan interesante el asunto de los patriarcas, que cuando usted escucha que dice Dios de Abraham, Dios de Isaac y Dios de Jacob, uno dice, menos mal que es Dios de Jacob, porque yo me parezco más a Jacob que a Abraham y que a Isaac. Porque es un reflejo de todas las carencias y necesidades de los hombres. Era un hombre humano y sin embargo tuvo que sufrir mucho. ¿Cuál fue la razón de ese sufrimiento? ¿Por qué fue su vida tan agitada? ¿Por qué tuvo tantos problemas? ¿Usted se preguntó alguna vez, leyendo la palabra de Dios, por qué habrá tenido este hombre tantos problemas? Imagínese usted cómo debe haber empezado la vida de Jacob. En aquel momento no había televisión, no había celulares, no había red, no había nada. Lo que quiere decir que cuando caía el día, la familia tenía que reunirse y el show eran ellos. ¿Y de qué se hablaba? Y se hablaba de la familia. Y ellos sabían y conocían la historia de su familia, la historia de sus abuelos, la historia de sus padres, porque eso era la conversación común, permanentemente. Y él sabía seguramente de su abuelo Abraham, que había nacido en Mesopotamia, que había salido de una ciudad muy importante de los caldeos, que llamado por Dios abandonó todo y fue un hombre de fe, y seguramente los padres le decían: tienes que tomar el ejemplo de tu abuelo, que hizo todo eso. Su padre Isaac fue criado en los principios de la fe. Fue obediente a su padre, fue un trabajador, fue un hombre dependiente de Dios. Y él lo sabía porque era su padre que estaba allí con él. Mantuvo la fe y la había transmitido a su familia. Jacob pertenecía a una estirpe de fe. Una prestigiosa familia y poderosa familia en la región, con un rico patrimonio, y eran hombres realmente elegidos por Dios en medio de mucho paganismo. Jacob era el menor de los mellizos que habían nacido. Su hermano Esaú era el mayor. Pero Dios, al principio ya, le hizo una promesa. Le dijo: vas a ser el mayor. Ahora, esto de que Dios le dijera va a ser el mayor significaba que en las familias de aquella época, esos clanes grandes, el principal era el mayor, el que gobernaba el clan. Y siempre pasaba eso al primogénito. Y sin embargo, Dios le dijo a él que no era el primogénito, que había nacido segundo. Él le dijo: sin embargo, vas a ser el mayor, vas a ser el príncipe de tu pueblo, vas a ser el príncipe. Y sin embargo, a pesar de esto, su vida no fue feliz. Vivió tiempos de una profunda angustia, años de angustia. Tuvo tremendas dificultades en su vida. Perdió todo lo que tenía. Y tuvo que abandonar su casa y vivir como extranjero. Y fue engañado y explotado cuando se exilió. ¿Por qué le pasó esto? Jacob era un hombre que quería correr delante de Dios. Quería correr delante de Dios. No abandonó nunca la fe de sus mayores. Nunca abandonó la fe. No se convirtió en un renegado. Creía en Dios, hacía los sacrificios, pero no aceptaba los tiempos de Dios. No aceptaba los tiempos. Para él los tiempos de Dios eran lentos. Y los molinos de Dios muelen lento, pero muelen bien. Pero muelen bien. El Señor le dijo que iba a ser príncipe, pero tardaba mucho esto. Entonces él no aceptó la guía del Señor y dijo: voy a triunfar por mis propios medios. Voy a llegar yo a hacer eso. Voy a establecer mis propios tiempos. Y estableció sus propios tiempos. Dios le había prometido hacerlo primogénito, pero él quería que fuera ya. Que fuera en este momento. Por eso empieza a correr delante de Dios. Compró la primogenitura a su hermano. Lo encontró un día en un momento débil al hermano, que venía hambriento y por un plato de lenteja vio la gran oportunidad: te compro la primogenitura. Y el hermano tenía tanta hambre que dijo: llévate la primogenitura. Ahora, el hermano sabía que finalmente la primogenitura era cuando su padre pusiera las manos y lo bendijera. Pero entonces hizo otra trampa. Y como su padre era ciego, se disfrazó y se hizo pasar por Esaú y recibió la bendición. usurpó la bendición. Ahora fíjense este detalle, que es lo notable en la vida de Jacob. Dios y Jacob coincidían en el objetivo. Dios y Jacob tenían el mismo objetivo. Dios lo quería hacer un príncipe y Jacob quería ser un príncipe. Quiere decir que tenían el mismo objetivo. ¿Cuál fue el problema? Que Jacob quería conquistarlo a su manera. A su manera. Eso era lo que él quería. No a la manera de Dios. Y esto hizo que tuviera que huir de su casa porque su hermano lo quería matar cuando vio que le había sacado la primogenitura y cayó en mano de un familiar en otra región que era un pícaro que se aprovechaba de él, lo hacía trabajar incansablemente, lo engañaba. Él había sido designado por Dios como príncipe y estaba en el peor de los momentos. 20 años pasó así. 20 años en tristeza, 20 años en angustia. 20 años que no fue feliz. 20 años bajo la presión de Labán, su tío, que lo oprimía y lo engañaba. Y un día dijo, no aguanto más. Y cargó todo y dijo, vuelvo para mi tierra. Vuelvo para mi tierra. Deja la casa de Labán y va a la tierra de sus padres. Él sabe que su hermano quiere matarlo. Sabe que va a meterse en el centro del peligro. Pasaron 20 años. Ahora detrás de él hay una caravana que lo acompaña. Las dos mujeres, sus hijos, su riqueza, siervos, ganado. Se lleva todo eso. Va a cerrar el círculo. Pero él sabe que no va a poder disfrutar de ninguna de esas cosas. A menos que Dios le dé la paz que a él le falta. Él va a cerrar el círculo afectivo, el círculo familiar. Y va a cerrar el círculo espiritual. Va a volver a enfrentarse con Dios. Y entra en crisis. Entra en crisis. A medida que se va acercando, el miedo va creciendo en él. Le cuesta ir adelante. Le cuesta enfrentar esa realidad. Y cuando llega ya a Jaboc, el valle de Jaboc era un río que era afluente del Jordán. Es un poco como en la historia de César, el Rubicón. Hay que cruzarlo, este río. Cuando llegó allí se detuvo con todo. Él tenía que pasar más adelante. Y esa noche se queda solo, pensando, seguramente en todo lo que había perdido. Y en lo terrible que es reencontrarse con su pasado. Y va a recibir la última lección de su vida. La última gran lección. Aparece en la noche, mientras que él está pensando, aparece el varón de Dios. Un varón que viene para darle pelea. Viene para pelear con él. Dice el pasaje que leímos, así se quedó Jacob solo y luchó con él un varón hasta que rayaba el alba. Luchó con él un varón. Es decir, el varón vino a desafiarlo. El varón vino para darle batalla y no le permitió que la eludiera. No es Jacob quien lucha, es el varón quien lucha con él. Cuando alguien lucha, quiere obtener algo del otro. Y él quería obtener algo de Jacob. Es el varón el que quiere sacar algo en ese momento de Jacob. ¿Por qué Dios lucha con Jacob? Cuando llega al final y pregunta su nombre, el varón le va a decir, ¿por qué preguntas mi nombre, que es admirable? Estás luchando con Dios, ¿no te diste cuenta? ¿No te diste cuenta? Estabas luchando con Dios. ¿Por qué Dios lucha con Jacob ese día? Porque cuando nació, segundo, nació trabado del talón de su hermano. Ya desde allí parece que lo quería tirar para salir primero. Ya desde allí. Y entonces lo llamaron Jacob, tramposo. Era un tramposo realmente. Y ese nombre fue la marca de fábrica de Jacob. Él era realmente Jacob, el tramposo. Trampeaba. Trampeó a su hermano, trampeó a su padre. Y sufrió las consecuencias de ser tramposo. Y Dios sale al encuentro porque quiere matar al tramposo. Y quiere que nazca el príncipe de Dios. Y esa lucha es eso. Es la lucha entre el tramposo, a quien Dios lo enfrenta, para transformarlo, para cambiarlo. Dios nos ama como somos. Tal como somos, venimos a Él, con todas nuestras cargas. Nos ve como somos, pero nos ve también como podemos ser. Lea usted los encuentros que tiene Jesús. Tú eres Pedro, hijo de Jonás. Perdón, tú eres Simón, hijo de Jonás. Serás llamado Pedro. ¿Qué quiere decir? Estoy viendo a Simón, pero estoy viendo lo que puede llegar a ser. Puede llegar a ser eso. El Señor le dio batalla a Simón durante 3 años y lo llamó Simón, Simón, Simón. Hasta que llegó al final y entonces fue Pedro. El Señor le dio batalla a Leví, el publicano, para que fuera Mateo, el evangelista. Y ese hombre que tenía la pluma para hacer números, tuvo que escribir el Evangelio. Él no creyó nunca que iba a ser un escritor. Él era un contador. Y fue un escritor. A Saulo lo hizo caer en el camino. Y dijo, instrumento escogido me es este. Este va a llevar mi nombre. Es decir, Dios ve el futuro. Dios ve. Y ve lo que somos. Y ve lo que podemos ser. Hermano, esta mañana Dios te está mirando y te conoce. Y Él tiene un plan de lo que Él quisiera hacer. Y el único que puede entorpecer el plan somos nosotros, como Jacob. Jacob entorpeció el plan de Dios. Y muchas veces Dios quiere plasmar algo en nosotros. Y todo eso que Él quiere plasmar es de bendición. Y somos nosotros los que nos interponemos. Durante 20 años estuvo luchando Jacob con Dios, aunque no se daba cuenta. Trampeó al hermano, trampeó al padre y tuvo que huir. Y se preguntaba, ¿qué pasa? ¿Por qué tengo que huir? Si lo que quiero es lo mismo que quiere Dios. Pero Dios no quería un tramposo. No lo quería. Había que cambiarlo. Y esa noche fue la noche de la lucha. La lucha tremenda. En la soledad. En la oscuridad. Nadie estaba presente. Solo Dios y Él. Y estaban luchando. Y resistía. Y resistía. Y Jacob resiste toda la noche. Toda la noche resiste. Hasta que de pronto el varón toca su muslo. El muslo que toca es el muslo de la entrepierna. Ese muslo era para los patriarcas sagrado, porque era el músculo de la virilidad. Eso marcaba que era un hombre, y ahí estaba su fuerza. Y Dios va y toca y desgarra ese músculo. Y él se da cuenta lo que significa eso. Que lo ha tocado en el lugar más sagrado de él. El de su propia fuerza, el de su virilidad. Y cuando le desgarra el muslo, el varón dice, tengo que irme. Y entonces él se da cuenta que está totalmente desvalido porque le ha quitado toda su fuerza. Y se abraza al varón de Dios y le dice, no te puedes ir si no me das la bendición. Está diciéndole a Dios, te necesito, necesito esa bendición, necesito salir de esta tristeza y de esta angustia que tiene mi vida por no rendirse como tenía que rendirse al Señor. El Señor quebró la soberbia humana de Jacob. Jacob se vio perdido y el cuadro final es patético. Se aferra al varón pidiéndole la bendición. Fue lo que Dios le quiso dar toda la vida. Y ahora se da cuenta que la necesita. Ahora llega el momento. Y él le dice, no te dejaré si no me bendices. ¿Por qué? Porque te necesito, te necesito. Y el varón le dice, ¿cuál es tu nombre? Y en el silencio del valle de Jaboc se escucha decir, tramposo. Y el varón le dice, no serás ya más tramposo, serás el príncipe de Dios. No se dirá más tu nombre Jacob, sino Israel. ¿Por qué? Porque has luchado con Dios y has vencido. Y Jacob seguramente en ese momento dijo, ¿qué he vencido si yo soy el perdedor? No he vencido nada. Estoy descoyuntado. Perdí mi fuerza, perdí mi virilidad. Y justamente allí está la victoria. Allí está la victoria. En que fue consciente de su propia debilidad. En que admitió la necesidad de la bendición de Dios. Que tenía que renunciar a su fuerza y admitir que todo depende de Dios. El apóstol Pablo lo explica en una sola frase, que es una paradoja, dice, porque cuando soy débil, entonces soy fuerte. Y eso es lo que aprendió él ese día. Que cuando se es débil, cuando uno siente la propia debilidad, es cuando realmente es fuerte. Y que para ser un príncipe de Dios tenía que admitir esa debilidad. Ese día, en el valle de Jaboc, quedó un tramposo y siguió adelante un príncipe de Dios. Lea usted la historia de cómo continuó desde ese momento en adelante. Así es nuestra vida espiritual. Un día llegamos al Señor, traemos nuestras cargas, traemos todo lo que somos y Dios comienza a luchar con nosotros, porque todos le damos batalla, ¿eh? Todos le damos batalla. Y nos manda pruebas, angustias, tribulaciones. Detrás está Él luchando con nosotros. Con la mirada puesta no en lo que somos, sino en lo que podemos ser. En lo que podemos ser. ¿Estás en el valle de Jaboc? ¿Estás con la tristeza de quien todavía no ha encontrado en el fondo de su corazón la paz de Dios? ¿Estás en esa lucha? Dios está gestando en cada uno de nosotros un príncipe de Dios. Un príncipe de Dios. Y los únicos que impedimos que eso se realice somos nosotros. Nosotros que no admitimos nuestra debilidad. Cada vez que sientes el golpe de la lucha de Dios, que sientes la tristeza, es porque Dios está sacudiendo tu vida y mi vida y te está diciendo: estoy modelando lo que quiero que seas, lo que quiero que seas. Dios está gestando un príncipe de Dios. Hay que aferrarse a Dios y decir: te necesito y necesito la bendición tuya. Porque la bendición de Dios, dice la palabra de Dios, es la única que enriquece. La bendición de Dios es la única que enriquece y no añade tristeza. No añade tristeza. Necesitamos una bendición de Dios que llegue hasta nosotros y no añade tristeza. ¿Cuántas veces creemos que tenemos la bendición de Dios, pero en el fondo está la tristeza? La bendición de Dios es la única que nos hace ricos y no añade en nosotros tristeza. Dios quiere sacar de nosotros al príncipe de Dios. Cada uno de nosotros tiene que meterse adentro esta mañana. Tiene que mirarse hacia adentro. Tenemos que mirarnos hacia adentro. Basta de mirar afuera. Mirémonos por adentro. ¿Soy yo lo que Dios quiere que yo sea? ¿Está cumpliendo su propósito en mí? ¿O yo estoy impidiendo eso? Esta mañana tiene que ser una mañana de reflexión. Dios está gestando en nosotros algo. Dejemos que Dios haga su obra. Aferrémonos a Él y digamos: no te dejaré si no me bendices. Porque sé que sin tu bendición yo no soy nada. Y salió Jacob rengueando, y toda su vida, el resto de su vida, tuvo esa renguera que le recordaba que la bendición de Dios es la que enriquece y no añade tristeza. Que Dios nos conceda esta mañana que entendamos el mensaje que Él quiere darnos a través de su palabra.

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0: La razón por la cual no debemos exaltar nuestra propia gloria, sino la de Dios, es porque Él es Dios y nosotros no. John Piper.
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están mejor preparados para mostrar mayor misericordia los que se consideran indignos de la más pequeña. Thomas Watson.

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0: продолжим изучение послания к евреям.
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0: La alegría de encontrarnos en la jungla semántica con el profesor Héctor Leites y usted para abrir la Biblia en Santiago, donde estamos estudiando figuras literarias, verbos, sustantivos, en fin, todo lo que hay allí desde el punto de vista del griego koiné, como lo mira Héctor generalmente, y buscando aplicación a nuestro diario vivir. Bienvenido, Héctor, gracias por acompañarnos.
1: ¿Qué tal, Esteban? ¿Qué tal, amigos? Y realmente hemos analizado verbos, adjetivos, sustantivos, preposiciones, conjunciones.
0: De todo.
1: No nos queda más para analizar. Pero qué lindo, ¿no? Que
0: sí,
1: podemos...
0: La riqueza del lenguaje, ¿no?
1: Sí, sí. Y podemos ir al griego y mirar estos temas, estas temáticas, la parte morfosintáctica, la sintaxis del texto griego. Y siempre digo, no vamos a ser más espirituales por saber griego, pero en el momento del análisis, Esteban, corremos con mucha ventaja para ver qué es realmente lo que está pasando.
0: Claro.
1: Por supuesto que no se precisa ningún idioma para ser salvo, ¿no? Solo aceptar a Cristo como su Salvador. Y hoy tenemos, Esteban, un tema muy lindo, porque seguimos con la paciencia del obrero, del trabajador, del labrador. Y dice, tenemos que leer el versículo anterior, el versículo 7, ¿verdad? Que dice, tened paciencia hasta la venida del Señor, mirad como el labrador espera el precioso fruto de la tierra, aguardándolo con paciencia hasta que reciba la lluvia temprana
0: y la tardía.
1: Este hasta está, es un adverbio, ¿verdad? Una cláusula temporal del futuro. Está hablando justamente de la paciencia, la constancia, la perseverancia y la fe en Dios, que es el que va a enviar la lluvia temprana que caía en octubre, noviembre para la germinación del fruto, y la tardía que caía en abril, mayo para la maduración del fruto y después la cosecha final.
0: Claro, hay que entender los que vivimos en Latinoamérica y con el hemisferio sur que esto era pensado con los procesos naturales del hemisferio norte, ¿no?
1: Exactamente, exactamente. Ahora, ¿qué pasa? Él venía hablando de la paciencia, la constancia, la perseverancia, la famosa macrotumía, hupomonen, y de repente en el versículo 8 hace algo muy interesante. Él comienza con un imperativo y dice, tened también vosotros paciencia y afirmad vuestros corazones, porque la venida del Señor está cerca.
0: Se acerca.
1: Bueno, no solo se acerca, como dice la versión latina, la 60, sino que en realidad es un perfecto indicativo activo. O sea, la realidad del verbo es, se ha acercado y se está acercando cada día. Es es un tiempo raro para hablar de la venida del Señor, porque la venida del Señor es futura, ¿verdad?
0: Claro, claro.
1: Pero cuando uno habla de algo futuro, sabiendo la seguridad, porque aquí se coloca el perfecto, sabiendo que ya ha salido el Señor. Es como cuando en una ocasión un amigo mío, escritor, Samuel Vila, un gran conocido. Él me llamaba siempre, todos los domingos, me saludaba. Y un día me llama y me dice, él estaba por sacar en Terraza, Barcelona, España, un libro sobre enciclopedia de tópicos y bosquejos. Y lo estaba por sacar ya la editorial Clie. Y de repente me llama y me dice, Don Letter. Él no me decía Leites.
0: Don Letter.
1: Y yo le decía, pero mire, yo soy Leites. Y dice, no. Usted tiene que tener un apellido artístico. Don Letter. Bueno, todos los libros que él me regaló, que fueron muchísimos, siempre él me firmaba a Don Letter. Y él me dijo ese día, dice, mire, Don Letter, le acabo de enviar el libro. Un día me llama, ya lo había sacado. Dice, le acabo de enviar el libro, inclusive, con los bosquejos a mano que él tenía. Mandó de regalo, sí. Ya con 88 años. Y me dice, se lo mandé a la dirección, bla, bla, bla, bla. Uy, yo estaba contento. Viene Adriana, llegó Adriana que había salido, y le digo, Adriana, tengo el libro de enciclopedias y bosquejos de Samuel Vila. Y me dice Adriana, ¿en serio? Sí, lo tengo, es espectacular, porque yo ya sabía el contenido. Y me dice Adriana, ¿dónde está? Porque ella pensaba que yo lo tenía abajo de la mesa.
0: Físicamente, claro.
1: ¿Dónde está? Digo, no, ya lo tengo, viene en viaje, pero demorará 2 o 3 meses más o menos. Ahora, ese es el concepto de la fe, ¿verdad? Ya salió con nombre y apellido. Claro, Don Letter, pero igual era para mí, sí, ¿verdad? Sí. Pero eso es la fe. saber que ha salido con nombre y apellido, uh-huh. y después está la cláusula de tiempo, va a llegar, en cualquier momento va a llegar, pero tengo la fe y la constancia de esperar algo que ya salió con nombre y apellido. Por eso la fe, Esteban, es el título de propiedad del terreno que no tengo todavía.
0: Claro.
1: Pero la Biblia me dice, ¿verdad?, que es un terreno, una morada para cada uno de nosotros. Y uno dice, ¿pero y dónde está? ¿Cómo es? Bueno, ya lo tenemos. Y la fe justamente es el título de propiedad del terreno que no tengo. ¿Y dónde están esos papeles? En la Biblia. Me dice que hay un terreno, una morada, una recompensa para mí. Entonces, esa es la esencia de la fe. Que inclusive, Esteban, la palabra hupostasis, que aparece en Hebreos 11:1, es pues la fe, la certeza de lo que se espera. La palabra certeza es el documento que asegura un contrato.
0: Uh-huh.
1: Y tiene hupo, que quiere decir debajo de, está bien asegurado. Es como que vos tenés un papel y para que no se vuele le metés un pisa papel grande.
0: Claro.
1: Y quedó hupo, hupo que es una preposición griega que quiere decir debajo de. Entonces, ese contrato, ese papel que asegura un contrato, está bien asegurado. Bien asegurado. Esa es la palabra de Hebreos 11:1,
0: claro.
1: Que es pues la fe, la certeza,
0: claro.
1: Hupostasis. Y acá, terminando el versículo 7, dice hasta que reciba la lluvia temprana y la tardía. Y en el 8 comienza con un muy buen imperativo. Porque dice tened.
0: Tened.
1: Ese tened, está unido a la palabra macrotumía. Ese tened también vosotros paciencia, en el griego es tened paciencia. Y uno dice, ¿cómo también? ¿A qué se refiere? El también es exactamente como el labrador que tenía que esperar sí o sí la lluvia temprana y la tardía. Por eso está muy bien colocado el también aquí, tened también. Yo digo, ¿también qué? Bueno, también como el labrador del versículo anterior.
0: Uh-huh.
1: O sea, de la misma manera. Él también es una conjunción consecutiva que me indica de la misma manera que el labrador tiene que esperar con fe, paciencia, constancia, perseverancia, así también nosotros. Por eso tened también vosotros paciencia. Y ojo que no es hupomonen aquí, es macrotumía. Es lo que nosotros llamamos la paciencia correcta, porque cuando la versión 60 habla de paciencia, en el 95% de los casos, o sea, casi siempre,
0: uh-huh.
1: No va a ser paciencia, va a ser hupomonen. Solo un porcentaje chico, cuando es paciencia, van a poner la palabra macrotumía. Y aquí, Esteban, la palabra es macrotumía.
0: Macrotumía.
1: Macrotumía. O sea, correctísimamente la palabra paciencia aquí para macrotumía. Porque la mayoría de las veces es hupomone. Como cuando leímos y estudiamos en este mismo versículo, en este mismo libro, que decía, sabiendo que la prueba de vuestra fe produce paciencia. Y ahí es hupomone.
0: Uh-huh.
1: Ahí no es macrotomía, ahí es constancia. Por eso digo, todas las veces que en la versión 60 aparece paciencia, la mayoría de las veces es constancia. Pero acá es paciencia. Y la paciencia tiene que ser extensa y con gozo. Extensa y con gozo. Enseguida dice, tened también vosotros paciencia y afirmad. Afirmad.
0: Uh-huh.
1: Otro imperativo. Es un aoristo del imperativo. Es
0: como palabra que va cimentando y va complementando y va para que esté bien sólido,
1: sí,
0: ¿no?
1: Sí, va colocando los verbos correctos y los aoristos de imperativo para indicar, señores, no hay otra opción acá.
0: Claro.
1: O esperan o se mueren en la desesperación.
0: Tal cual.
1: Y tenemos que esperar. Entonces aquí cuando dice afirmad, el verbo es esterízate, que viene de una raíz, esterij, que quiere decir un gran apoyo. O sea, cuando alguien se está cayendo, o un edificio se estaba cayendo, le colocaban un gran apoyo,
0: ah.
1: Un gran apoyo. Ese esterij es algo que se coloca para que no se incline, no se tuerza y esté afirmado. Yo leí hace un tiempo atrás sobre el trabajo de ingeniería que hicieron sobre la torre Pisa.
0: De Pisa, para evitar que caiga.
1: Para sí. evitar que sí, que se caiga y que inclusive
0: la están tratando de enderezar, sí.
1: Sí, la están llevando lentamente
0: al
1: lugar. Entonces uno dice, bueno, pero qué cimentación, ¿verdad? Impresionante. Bueno, este esterij es un gran apoyo, es un gran posición de que haga o hace que no nos movemos, que estemos firmes. Por eso afirmad los corazones. En el griego dice, hagan fijos, por favor, firmemente, afianzad los corazones. Y ahí aparece la palabra cardíais.
0: Hacemos una pausa, estamos en la jungla semántica mirando el capítulo 5 de Santiago y ya continuamos.
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0: Estamos en la jungla semántica, estamos mirando el capítulo 5 de Santiago. Estamos mirando toda una serie de términos que están afirmando, que están cimentando, que nos están mostrando que hay una necesidad de estar firmes, Héctor.
1: Sí, y no hay otra opción. O es firmeza o nos derrumbamos.
0: Claro.
1: O afirmamos el edificio o se viene abajo. Uh-huh. Y sabes, Esteban, no es fuerza humana, no es capacidad, no es formación, no es del que quiere ni del que corre. Realmente esto lo hace el Señor.
0: Claro.
1: Por eso debemos de confiar, depositar nuestra confianza en Él y solicitar, pedir, anhelar, rogar la fuerza de Dios. Nosotros estamos en una sociedad, Esteban, que hoy lo queremos conseguir todo tan rápido, uh-huh, pero además con frases,
0: claro,
1: con frases inclusive. O sea, ya ni siquiera esfuerzo humano, que eso sería un hedonismo, un humanismo, ¿verdad? Dejar a Dios de lado y hacerlo yo, sino con frases. Visualizo.
0: Claro.
1: Yo voy a visualizar una milanesa en dos panes.
0: Uh-huh.
1: Yo voy a visualizar que adelgazo para mañana 23 kilos.
0: Uh-huh.
1: Yo,
0: ¿qué va? Sin ningún esfuerzo de nada.
1: Sí. Visualizamos. Y para visualizar, inclusive, tenemos que confesar. Tenemos que confesar mentiras. Porque
0: claro,
1: imagínate que me duele la espalda, Esteban, y yo te digo, Esteban, hoy estoy con dolor de espalda y creo que Dios es un Dios bueno y Él puede sanarme en cualquier momento. Entonces, cuando yo digo la primera frase, tengo dolor de espalda, como me lo hicieron a mí una vez, casi se me tiran arriba diciendo, no digas que te duele la espalda.
0: Mira.
1: Pero así, rápidamente. Y yo dije, pero ¿qué problema hay en decir que me duele la espalda? Y cuando termino de decir me duele la espalda la segunda vez, se pusieron nerviosos. No, por favor.
0: Casi te reprendes.
1: Sí, por favor, no digas más que te duele la espalda. Yo digo, pero ¿qué hago? ¿Miento entonces? No, vos tenés que visualizar, confesar, decretar que tu espalda está sana. Digo, momento, si yo digo eso soy mentiroso.
0: Claro.
1: Y entonces yo les dije ese día, ser realista no es falta de fe.
0: Uh-huh.
1: Me duele la espalda y Dios en su soberanía o me puede sanar o no me puede,
0: claro,
1: sanar dentro,
0: claro,
1: de su soberanía. Pero ser realista no es falta de fe.
0: Entonces el apóstol Pablo con su aguijón en la carne, que está hasta tres veces pidió y el Señor no se lo quitó.
1: Sí. Entonces ser realista no es falta de fe. Yo puedo decir, tengo un problema grave, pero mi Dios es superior, uh-huh, a esos problemas. Entonces aquí está apuntando a afirmar, por eso dice, tened paciencia en imperativo, afirmad vuestros corazones. Y algo más de afirmar, Esteban, que yo estaba estudiando sobre este verbo, que es muy rico, la raíz del verbo es esterij, acá es el verbo esterízate.
0: Esterízate.
1: Esterízate. Este verbo quiere decir, hagan fijos, firmemente, afianzad los corazones. O sea, hagan estable el corazón. ¿Qué interesante,
0: ajá,
1: ¿no? Ahora, eso lo hacemos por medio de Dios.
0: Claro.
1: Por eso cuando nosotros tenemos falta de fuerza, que hay que ser sincero, Esteban, ¿sabe cuántos duran nuestras fuerzas? Hasta el primer recibo que tengo que pagar.
0: Sí, que viene de la electricidad, del agua, del teléfono.
1: Ahí se terminaron las fuerzas. Entonces, hay un versículo que es un milagro en sí mismo. O sea, solo el versículo ya es el milagro. Dice, en Isaías 40:29, yo doy fuerzas al cansado y multiplico la fuerza al que no tiene ninguna.
0: Uh-huh.
1: ¿Cómo se puede multiplicar de lo que no existe?
0: Claro.
1: Precisamos un ADN, precisamos una semilla, precisamos un elemento.
0: Partir de algo, seguro.
1: Sí, multiplicador. Pues Dios, en ese versículo, ya es un milagro. Él puede multiplicar las fuerzas del que no tiene ninguna. Y aquel famoso versículo que también se cantaba muchos años atrás, tal vez 40 años atrás, no temas porque yo estoy contigo, no desmayes porque yo soy tu Dios que te esfuerzo, dice Isaías 41:10. Siempre te ayudaré, siempre te sustentaré con la diestra de mi justicia. O sea, no se trata capacidad, formación, entusiasmo, celeridad, responsabilidad, buen espíritu para hacer las cosas. Todo eso sirve. Pero se trata de las fuerzas de Dios, se trata de pedirle al Señor...
0: No las mías, claro.
1: No las mías, las mías duran hasta el primer recibo que yo tenga que pagar o un problema que me llegó por WhatsApp.
0: Y aquí es interesante, dice, afirmad vuestros corazones. Me recuerda también las otras partes de la Biblia donde dice que engañoso es el corazón, ¿no?
1: Y perverso, más que todas las cosas.
0: Pero acá pide que lo afirmemos.
1: Que lo afirmemos, ¿por qué? Porque esta palabra que quiere decir hacer estable, aparece en Lucas 22, 32, que dice, Jesús hablando, dice, pero yo he rogado por ti, hablándole Jesús a Pedro, que tu fe no falte, y tú, una vez vuelto, confirma a tus hermanos. O sea, Pedro tenía ahora, una vez que él iba a negar al maestro, arrepentirse, y él mismo iba a estar fortaleciendo la fe de los demás. Eso aparece allí. O cuando aparece en 1 Tesalonicenses 3:13, que dice Pablo, para que sean afirmados, ahí está la palabra, para que sean afirmados vuestros corazones irreprensibles en santidad delante de Dios nuestro Padre, en la venida de nuestro Señor Jesucristo con todos sus santos. O sea, está la parte de Dios, que es la fundamental, y está la parte nuestra. Porque si yo quiero ser afirmado, yo tengo que volver a la palabra de Dios, yo tengo que volver a la oración, yo tengo que volver al servicio, yo tengo que volver a vivir una vida conforme a la palabra de Dios. Y no se trata de ser santulón, sino vivir la vida del Espíritu. Y eso es lo que está pidiendo aquí, que se afirme el corazón. La única manera de firmar el corazón no es no comer con sal, para que las arterias no queden gruesas, con aterosclerosis. No. Habla del corazón como una palabra toda implícita de todo mi ser, cuerpo, alma y espíritu. O sea, esa manera de mantenernos sólidos, estables, con una fe inquebrantable, es volviendo al Señor Jesucristo. Estando, mirando la palabra de Dios, sirviendo, orando y realmente pidiendo, rogando. Y yo digo rogando y no hablo de exigiendo, sino rogando al Señor esto. Y finaliza el versículo con una premisa muy importante. Hay un porqué, afirmad vuestros corazones. Y uno dice, pero ¿cuál es la razón? ¿Cuál es el porqué? Y lo dice el versículo, porque la venida del Señor no solo se acerca, sino está cerca.
0: Sí, está cerca.
1: Está cerca. Mirá, no solo está cerca. Yo estaba analizando, es un verbo que está, esta frase, está cerca, es el verbo griego engiken.
0: Engiken.
1: Engiken. Es un perfecto indicativo activo. Ahora, los verbos perfectos son verbos que son pasados, la acción es puntual, acabada, terminada y completa. Pero los resultados avanzan. Por eso los tiempos griegos indican una acción pasada, pero un estado fijo. Yo puedo decir algo muy importante en un tiempo perfecto. Yo digo, Dios o Cristo me ha amado en la cruz. Si yo lo tomo literal sin saber el movimiento del perfecto, yo diría, uy, no me ama más porque ya fue en la cruz. Y como los perfectos son acción pasada, puntual, completa, terminada, y finalizada.
0: Y Jesús no está más en la cruz, ya, seguro.
1: Claro, y entonces no me ama más. No. La acción fue puntual. Cristo no está muriendo toda la semana en la cruz.
0: No.
1: Entonces, la acción fue puntual. Los resultados perduran hasta ahora. Me sigue amando.
0: Claro.
1: Esa es la fuerza del tiempo perfecto. No así el auristo, que el auristo solo quiere mostrar algo puntual, sin movimientos hacia el presente. Ahora, no solo el Señor se acerca, sino que se está aproximando, o se ha aproximado, o se ha acercado, con una expectativa continua de la venida del Señor. Esto indica que, cuando dice el versículo 8, porque la venida del Señor se acerca, en realidad es, ya está cerca. Por eso en Apocalipsis dice que, en la 60 dice que el Señor viene.
0: Claro.
1: ¿Sabes qué? No es que viene, sino que vuelve, porque él ya estuvo.
0: Claro.
1: Pero en el griego no solo dice vuelve, sino que está. está volviendo. Ah, o sea, ajá, que hay un movimiento de la avenida. Quiere decir que yo tengo que imaginarme que cada día está más cerca. Viene acercándose muchas cuadras, cada día viene acercándose y puede estar en la vuelta de la esquina.
0: Claro,
1: sí, puede venir ahora en 10 minutos.
0: Sí, sí, el día y la hora no lo sabemos, pero nos puede dar sorpresa en cualquier momento.
1: En cualquier momento, y qué lindo ese momento de que no nos va a sorprender. No puede sorprendernos porque ya avisó que viene. Y quiero finalizar justamente con esto, ¿no? Si yo tengo una tía en Singapur, que es la historia que siempre invento, una tía que no existe, pero en la metodología pedagógica siempre me acompaña la tía.
0: A Singapur.
1: Hace más de 40 años. Entonces mi tía me llama de Singapur y me dice, yo voy a llegar en cualquier momento allí. Pero de repente me suena el teléfono un día, la atiendo y digo, tía, te escucho cerca, ¿dónde estás? En el aeropuerto internacional de Carrasco, en 50 minutos estoy allí. Pero tía, no avisaste, voy a buscarte. No, ya me voy en un taxi, así que en 50 minutos estoy ahí. Entonces, evidentemente con Adriana, vamos a cambiar la toalla, cambiar el jaboncito, preparar la cama para la tía, limpiar lo que yo llamo en la entrada triunfal donde va a andar la tía. Resulta que a los 50 minutos suena el timbre de casa. Y le digo, Adriana, ¿quién será? Yo no diría eso. Yo no diría, Adriana, ¿quién será? Yo ya sé que puede ser la tía que está viniendo. Y cuando abro la puerta, yo no voy a decir, tía, estás acá, pero no me imaginaba. No.
0: Pues ya estabas avisado.
1: Ya estoy avisado. O sea, me voy a alegrar, pero no me voy a sorprender. Bueno, el cristiano, cuando Cristo venga, se va a alegrar, pero no se va a sorprender porque ya avisó que viene.
0: Claro.
1: Así que, querido amigo, que estemos expectantes, porque el timbre puede sonar en cualquier momento. Y un buen dato, ¿no? Tengamos la casita bien arreglada. No sea cosa que venga la tía y te encuentre con todo.
0: Ah, sí, sí.
1: Así que aprovechemos entonces y sigamos esperando y teniendo paciencia y afirmando los corazones. Y la razón fundamental es la venida del Señor. Ya ha salido y se está acercando. Dios le bendiga muy ricamente.
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Dios no da testimonio al mundo sacando a su pueblo del sufrimiento, sino demostrando su gracia en medio del dolor a través del mismo. Samuel Storms,

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1: Día 207, Salmos capítulo 108. Escrito por Catherine de Genao, leído por Margarita Hinojosa. Un corazón firme en medio de la batalla. Mi corazón está firme, oh Dios, cantaré y entonaré salmos. Esta es mi gloria. Salmo 108, versículo 1. Este salmo, atribuido a David, está compuesto por fragmentos de dos salmos anteriores, el Salmo 57 y el Salmo 60. Ambos nacieron en contextos de dificultad. El Salmo 57 fue escrito durante una etapa de persecución, mientras que

0: Salmo 60 refleja un momento de derrota y necesidad nacional. Sin embargo, al reunir estos textos, David no produce un nuevo lamento, sino una declaración de adoración y confianza. Esto nos enseña una verdad importante. Las experiencias pasadas de la fidelidad de Dios deben fortalecer nuestra fe para las luchas presentes. La memoria de la gracia de Dios se convierte en combustible para la confianza futura. La adoración nace de un corazón firme. El salmo comienza con una afirmación sorprendente. Mi corazón está firme, oh Dios, versículo 1. David no inicia describiendo a sus enemigos ni detallando sus dificultades. Antes de hablar de la batalla, habla de su corazón. La palabra firme transmite la idea de algo establecido y decidido. David ha resuelto confiar en Dios antes de ver el resultado de la batalla. Su estabilidad no depende de circunstancias favorables, sino del carácter inmutable del Señor. Por eso, inmediatamente después de declarar que su corazón está firme, David se compromete a cantar alabanzas. La adoración aparece antes de la victoria visible. Muchas veces pensamos que adoraremos cuando llegue la respuesta o cuando desaparezca la dificultad. David nos enseña lo contrario. La adoración genuina nace de la convicción de que Dios sigue siendo digno aun cuando la batalla no ha terminado. Como señala Matthew Henry, los pensamientos dispersos deben ser dirigidos hacia la tarea de alabar a Dios. En lugar de permitir que las preocupaciones gobiernen su mente, David decide enfocar su atención en Dios. Cuando declara, «Despierten, arpa y lira, a la aurora despertaré», versículo 2, vemos una adoración intencional. David no espera sentirse inspirado para alabar. Dirige voluntariamente su corazón hacia el Señor. Esta actitud nos recuerda que la adoración no depende principalmente de nuestras emociones, sino de la verdad acerca de quién es Dios. Las emociones cambian, pero su carácter permanece igual. Los versículos 3 al 5 nos muestran el contenido de esa adoración. David exalta la misericordia y la fidelidad de Dios, reconociendo que ambas alcanzan hasta los cielos. En lugar de concentrarse en el tamaño de sus problemas, contempla la grandeza de Dios. Esta es una lección valiosa para nosotras. Cuando fijamos nuestros ojos únicamente en las dificultades, el temor crece. Pero cuando elevamos nuestra mirada hacia el Señor, recordamos que nuestros problemas son reales, pero Dios es infinitamente mayor. La fe descansa en las promesas de Dios antes de ver la respuesta. A partir del versículo 6, el salmo cambia de la adoración a la súplica. David ora, para que sean librados tus amados, salva con tu diestra y respóndeme. Su petición surge de una relación de confianza. No llega a la presencia de Dios dominado por la desesperación, sino recordando primero quién es el Señor. Es significativo que David no piense únicamente en sí mismo. Su oración incluye al pueblo de Dios. Esto nos recuerda que la vida cristiana no fue diseñada para vivirse de manera aislada. Dios nos ha colocado dentro de una comunidad de fe, donde compartimos cargas, sufrimientos y esperanzas. La madurez espiritual nos lleva a interceder por otros, mientras también presentamos nuestras propias necesidades delante del Señor. En los versículos 7 al 9, David expresa una confianza basada en las promesas divinas. Su seguridad no nace de evidencias visibles, sino de la certeza de que Dios ha hablado. Esta es una de las características más hermosas de la fe bíblica. Descansa en la confiabilidad de aquel que promete. Muchas veces deseamos pruebas inmediatas de que Dios está obrando. Sin embargo, David nos enseña que la fe madura aprende a descansar en la palabra de Dios, aun cuando todavía no puede ver el resultado final. Él sabe que el Señor siempre cumple lo que ha prometido. La batalla revela la insuficiencia humana y nuestra necesidad de dependencia. Al llegar a los versículos 10 al 12, David reconoce la realidad de la lucha. No minimiza los problemas ni adopta una confianza superficial. Sus preguntas reflejan una necesidad genuina de la intervención divina. Esta sección nos recuerda que la fe bíblica no consiste en negar el sufrimiento, sino en llevarlo delante de Dios. Muchas veces sentimos la presión de aparentar fortaleza constante. Sin embargo, David nos muestra que la verdadera confianza no ignora la dificultad, sino que reconoce honestamente las necesidades que tenemos del Señor. La dependencia genuina comienza cuando comprendemos nuestras limitaciones. Por eso el versículo 12 declara: vano es el auxilio del hombre. Esta afirmación no desprecia el apoyo de otros creyentes ni el valor del consejo sabio. Más bien, reconoce que ninguna ayuda humana puede ocupar el lugar que pertenece únicamente a Dios. Los recursos humanos son limitados, pero el poder de Dios no tiene límites. Nuestra seguridad no puede descansar en personas, circunstancias o capacidades, sino únicamente en el Señor. La confianza final descansa en que la victoria pertenece al Señor. Este salmo culmina con una de las declaraciones más conocidas de David: en Dios haremos proezas, y Él pisoteará a nuestros adversarios. Observemos cuidadosamente que David no dice: yo haré proezas. Tampoco afirma que la victoria dependa de su experiencia, inteligencia o capacidad. Toda la confianza descansa en Dios. Aquí encontramos la esencia del mensaje del Salmo 108. La victoria no depende de la fuerza humana, sino de la presencia y el poder de Dios. Esto nos protege tanto del orgullo como de la desesperación, porque nos recuerda que el resultado final no descansa sobre nuestras capacidades, sino sobre la fidelidad del Señor. Sin embargo, David no está simplemente buscando alivio personal. Está contemplando al Dios que gobierna sobre las naciones y cumplirá sus propósitos. La victoria que espera no es únicamente personal, es la victoria del reino de Dios sobre sus enemigos. Por eso puede confiar aún cuando la batalla continúa, sabiendo que ningún adversario podrá frustrar los planes del Señor. Esta esperanza apunta finalmente a Cristo. Así como David enfrentó enemigos visibles, Cristo enfrentó los enemigos más profundos de su pueblo: el pecado, la muerte y Satanás. Por medio de su muerte y resurrección, obtuvo la victoria definitiva para todos los que creen en Él. Lo que David anticipaba parcialmente, Cristo lo cumplió perfectamente. Por eso, al leer este salmo, nuestra confianza va más allá de las circunstancias personales. Seguimos enfrentando pruebas, sufrimientos y luchas en un mundo caído, pero sabemos que pertenecemos al Rey que ya ha vencido. El Salmo 108 nos invita a levantar la mirada y recordar que el Dios cuya misericordia alcanza los cielos y cuya verdad permanece para siempre está llevando adelante su reino y cumplirá cada una de sus promesas. Podemos adorar mientras esperamos, confiar mientras perseveramos y descansar aun cuando no vemos todas las respuestas, porque nuestra esperanza no está en nuestras circunstancias, sino en el Dios soberano que reina sobre la historia y cuya victoria final está asegurada en Cristo. Para reflexionar, ¿qué circunstancias están desafiando actualmente la firmeza de tu corazón y cómo están afectando tu adoración al Señor? ¿Hay algún área de tu vida en la que has estado confiando más en tus propias fuerzas o en la ayuda humana que en la suficiencia de Dios? ¿Qué verdad acerca del carácter de Dios necesitas recordar hoy para seguir adorando y confiando en Él mientras esperas su respuesta?
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nuestra vida no debe estar marcada por las inquietudes que generan ansiedad, sino por la fe que produce felicidad. Charles Spurgeon.

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0: ¿Cómo Dios utiliza su soberanía para confrontar y transformar nuestros corazones? ¿Cómo utiliza las circunstancias aflictivas en nuestras vidas para revelarnos los ídolos ocultos en nuestros corazones? Ese es el tema que vamos a estar tratando hoy y tenemos con nosotros al doctor Nicolás Tranchini. Nico, bienvenido nuevamente a tu programa Entendiendo los Tiempos.
1: Muchísimas gracias, Eduardo. Un gusto estar contigo.
0: En tu libro, Un Año de Cambios, el día 86, 87, presentas el caso de Jonás y cómo éste no quiso aceptar, en cierto sentido, la soberanía de Dios, se revela en el sentido de que se aira. Y eso debe ser un gran ejemplo para nosotros. Y a mí me gustaría hablar de ese tema en este día. Que tú nos expliques primero esa historia de Jonás y que nos ayudes a ver los paralelismos entre los deseos de Jonás y la ira que él confrontó, la ira que tuvo cuando no se hizo lo que él quería que Dios hiciera.
1: Bueno, es muy interesante cuando uno piensa, porque lo que más desearía cualquier hombre de Dios es avivamiento, ¿no? Cualquier persona que se dedica a hablar públicamente de Dios querría que un número importantísimo de personas se convirtiera. Pues este es el único avivamiento en toda la historia donde 120.000 personas se convierten y dice Jonás 4:1, pero esto le desagradó en gran manera y se enojó. En otras palabras, lo que Jonás está diciendo es, yo odio lo que tú amas, Dios. A ti te encanta que 120.000 personas ahora se arrepientan y tú no tengas que juzgarlas. Y a mí eso me desagrada. Prefiero morir, es lo que va a decir más adelante. Prefiero morir que ver que tú perdonas a esta gente. Y esto es muy llamativo por varias cuestiones. Quizá queremos hablar un poquito del tema de la soberanía de Dios, ¿no? Y cómo funciona esto. Pero lo llamativo de que suceda esto es que no es la primera vez que sucede en el libro de Jonás. Esta ira, esta molestia, este enojo de Jonás es la segunda vez que pasa en el libro. De hecho, si uno mira el versículo 2 del capítulo 4, dice, ¿no era esto lo que yo decía cuando estaba en mi tierra? Es decir, él mismo lo está diciendo. Por eso yo hice lo que hice, por eso huí y me fui a Tarsis, porque yo sabía que tú eres un Dios misericordioso que ibas a perdonar a esta gente. Y esto es muy llamativo, porque cuando uno mira el libro de Jonás, yo tengo aquí delante de mi Biblia, y esto es muy interesante, uno tiene que, hay una frase que tengo marcada en verde en mi Biblia, que se repite una y otra vez en el libro de Jonás, y sería interesante que los oyentes lo hicieran también, cada vez que el texto dice, y el Señor desató, y el Señor dispuso, y el Señor dio orden, y el Señor dispuso, y el Señor dispuso, y el Señor dispuso. Cantidad de veces a lo largo de todo el libro se repite esa frase con una intención. El autor quiere ayudarme a darme cuenta de que nada de lo que le sucede a Jonás es casualidad. Es decir, lo que a Jonás le sucede en el capítulo 1 y lo que le va a suceder ahora en el capítulo 4 no sucede sino porque Dios lo quiere. Y es muy llamativo porque en capítulo 1, versículo 4 dice, el Señor desató sobre el mar un fuerte viento. Es decir, todo lo que la tormenta es algo que el Señor desata en el capítulo 1. El objetivo de eso es que eventualmente Jonás sea lanzado al mar. Y dice el texto en versículo 17, y el Señor dispuso un gran pez, es decir, no es casualidad, Dios dispone el gran pez. Y aquí hay algo que hay que frenarse y tener en cuenta a la hora de hacer la lectura. Todo el mundo conoce el final, Jonás no. Tienen que ponerse en situación. Este hombre está adentro del vientre de un pez en medio de la oscuridad y no tiene un GPS dentro, sabiendo que Dios lo está llevando de vuelta a su tierra. No tiene la más remota idea de que Dios va a hacer que el pez lo vomite. Para él ya ha muerto. O sea, ese es el final de su vida. Jonás no puede predecir lo que va a suceder. Y por eso sucede lo que sucede en el capítulo 2. Lo que él hace es pedir misericordia. Yo sé que he desobedecido, sabemos por el capítulo 1 porque lo dice, y por causa mía he venido a esta tormenta. Es decir, entiende la soberanía de Dios, entiende su desobediencia, entiende que Dios está haciendo algo soberanamente porque quiere hacer algo en su corazón. Y cuando se sucede esta situación de dolor y de decir, esto es horrible, estoy en el peor momento, mayor oscuridad en mi vida, durante 3 días, dice el capítulo 2, versículo 1, Jonás ora. Y cuando ora, dice, él me respondió y tuvo compasión. Entonces Jonás experimenta compasión y lo próximo que sucede después, versículo 10 del capítulo 2, de vuelta a la misma frase, y el Señor dio orden al pez, no es casualidad, después de esta experiencia, que vomite a Jonás en tierra firme. Y vino por segunda vez palabra del Señor a Jonás diciendo, veías lo mismo, Jonás va y lo hace ahora. Entonces uno parece decir, vale, está todo estratégicamente organizado por Dios, el texto lo deja bien claro, de tal forma que ahora, a ver si ahora vas y haces lo que yo te dije que hicieras. Jonás va y lo hace y cambia su comportamiento sin que cambie el estado interno del corazón. ¿Cómo lo sabemos? Por el versículo que leí hace un minutito. Y cuando Dios perdona a esta gente, le desagrada en gran manera y se enoja. ¿Qué sucede en ese momento? Es muy llamativo. Lo que Dios hace, esto es bellísimo, reproduce la experiencia del capítulo 1 en el capítulo 4. Es decir, activa su soberanía. ¿No aprendiste la lección en el capítulo 1? Se va a
0: Así
1: producir una
0: es.
1: especie de déjà vu. Y va a volver a vivir una experiencia muy, muy, muy parecida a la del capítulo 1. Dice el texto que en el capítulo 4 había un sol tremendamente abrasador, que le estaba dando muchísimo calor a Jonás, se está muriendo de calor, y dice el texto, Dios dispuso una planta para que creciera y le diera sombra y lo liberara de esto, otra vez vuelve a experimentar gracia. Pero dice el texto en versículo 7, Dios dispuso un gusano al rayar el alba para que atacara la planta y ésta se secó. Y dice el texto otra vez, en su soberanía Dios dispuso un sofocante viento solano, es decir, para que sea más calor todavía. Y el sol hirió la cabeza de Jonás. Y Jonás, o sea, Dios volviendo, en cierta forma, a reproducir el escenario que Jonás experimenta dentro del pez, antes era con una tormenta y ahora con el calor. Y diciéndole a Jonás, haciéndole dos preguntas a Jonás, que se repiten. Esto es muy, muy llamativo en el capítulo 4. Dios le dice, las únicas dos veces que Dios habla, siempre es la misma pregunta. Dice en el versículo 4. ¿Tienes razón para enojarte? Y luego dice en el versículo 9, ¿tienes razón para enojarte? Lo que Dios está haciendo es intentándole mostrar a Jonás cómo Jonás solamente está contento cuando Jonás recibe gracia, pero Jonás está profundamente enojado cuando Dios le muestra gracia a alguien a quien Jonás le ha hecho un mal. Y aquí es donde se pone interesante la cosa. Es muy lindo tener un Dios que ama por gracia, pero no es tan lindo cuando ese Dios que me ama por gracia ahora me pide que yo ame a otros por gracia. Se
0: ¿Cómo tú
1: destapa la ira.
0: conectas la experiencia de Jonás y las luchas espirituales modernas? Porque muchos de nosotros nos vemos reflejados ahí. Cuando no se hace nuestra voluntad, nos airamos.
1: Sí, creo que hay un montón de situaciones. Bueno, te lo voy a decir de esta forma. Voy a parafrasear a Gary Thomas, que escribió un libro muy, muy lindo sobre el matrimonio. Él dijo esto, algo así. El día de tu boda, Dios te hizo un precioso regalo. Te regaló un espejo del tamaño de tu esposa, del tamaño de tu cónyuge, para mostrarte a ti quién eres. ¿Qué quiero decir con esto? Que las personas, o sea, el hierro se afila con el hierro y el hombre en el trato con el hombre, ¿no? Muchas veces tenemos personas que hacen cosas que a nosotros no nos gustan. Y muchas veces decimos, esta persona saca lo peor de mí, como echándole la culpa a la persona, ¿no? Que sacó lo peor de mí, cuando en realidad es justo eso lo que Dios quiere hacer, sacar lo peor de mí. ¿Y qué utiliza? A las personas, a mi esposa, a mis hijos, a mi jefe, a mi compañero de trabajo, distintas circunstancias de vida que no me gustan y no me agradan, que sacan a la luz algo que no, una respuesta similar a la de Jonás, que no, debe, no, no es congruente con la respuesta que Cristo tendría si yo estuviese lleno de Él.
0: Dios utiliza circunstancias difíciles, aflictivas, para mostrarnos los ídolos que tenemos ocultos en nuestras vidas. Nos rebelamos, nos airamos, nos deprimimos cuando no podemos satisfacer esos deseos. ¿Tú puedes compartir algún ejemplo personal que ilustre esto en tu vida?
1: Tantos.
0: Yo pensaba que me ibas a decir, no tengo ninguno, Eduardo, no hay problema. Yo me paso el día entero contemplando al Señor 24/7.
1: Te voy a compartir uno que la verdad que es muy humillante, me duele, es muy fresco. Algo que, para variar, como estaba compartiendo recién, mi esposa me dijo, y tiene razón, por eso lo comparto. Es muy personal, pero a la vez es muy práctico. Ella me dijo, esta misma semana, me dijo, me duele porque siento que hay veces que estás tratando de formarme a tu imagen. Estás tratando de que yo sea como tú quieres que yo sea. Y la tendencia normal del corazón, cuando alguien le dice algo así, es defenderse. El sabio, la persona que está llena del Espíritu de Dios, recibe eso y lo mastica. Y una de las cosas muy, muy prácticas que a mí me gusta mucho hacer, especialmente cuando alguien me dice algo así, es hacer lo que sucede en el libro de Jonás. Hacer un histórico de mi vida y ponerme a pensar, ¿ha habido otras personas en otros momentos de mi vida que me han dicho algo parecido? Me ha dicho eso mi secretaria. Me ha dicho eso mis compañeros de trabajo en ministerio, en cambio profundo. Me han dicho eso distintas personas en la iglesia. Me han dicho eso mis amigos no cristianos. Me ha dicho eso mis padres cuando era pequeño. Me han dicho eso mi hermano. Empiezo a ser un histórico como Jonás. Y de repente me empiezo a dar cuenta y digo, un momento, que no es la primera vez que las circunstancias y las personas me han mostrado una tendencia escondida en mi propio corazón. Ahora, yo decido qué hacer con eso. Si me justifico, si digo que en realidad que ella no es lo que debería ser, que maduré, que empiezo a dar razones, que mi jefe, que mi esposa, que mis hijos, que esto, que lo... O yo dejo que el Espíritu de Dios tome eso y me traiga luz y sea un espejo que refleje cómo soy como Jonás. En donde pienso que soy un gran profeta y en realidad no lo soy. Donde pienso que soy un gran cristiano y en realidad no lo soy. Entonces, creo que, no sé si este ejemplo práctico ayuda, pero a mí me ayuda mucho ser un histórico y ver patrones en mi vida. Un poco como lo que refleja acá el texto.
0: A mí me gustaría que ayudáramos a nuestro público y nosotros mismos a saber cómo podemos identificar esos ídolos que tenemos.
1: Sí, creo que hay muchas formas. Una forma simple es preguntarme, ¿qué me enoja? Ah, no, mi jefe me hace enojar. Sí, vale. Pero ¿qué es lo que hace mi jefe que me hace enojar? ¿Qué me enoja? ¿Me enoja mi jefe porque yo no puedo glorificar a Dios? ¿Por lo que mi jefe me está pidiendo que haga? ¿O me enoja lo que hace mi jefe porque me está quitando tiempo de descanso? ¿Me enoja lo que hace mi jefe porque me está humillando delante de las otras personas? Entonces, lo que me importa es mi reputación. ¿Me enoja porque mi jefe me trata con injusticia? Entonces, lo que realmente me importa es lo que yo no puedo tolerar, es la injusticia, cuando Cristo me ha llamado a tolerar la injusticia y decir, primera Pedro, esto activa la gracia de Dios. ¿Qué gloria hay si cuando pecáis sos tratados con severidad, pero si cuando hacéis lo bueno sufrís por eso? Esto haya gracia delante de Dios, y yo rechazo esto. Entonces, creo que una forma muy simple de conocer mis ídolos y mis motivadores es preguntarme, cuando me enojo, ¿por qué me enojo? ¿Qué es lo que me enoja? ¿Es que es la gloria de Cristo? ¿Es la injusticia sobre otros seres humanos? ¿Es que no puedo amar? ¿Es que me impide vivir como Cristo viviría? ¿O eso está mostrando mi egoísmo escondido, mi orgullo escondido, mi deseo de vivir para mí, En fin, una serie de ídolos muy, muy, muy grandes que puedo descubrir al hacerme esta pregunta. ¿Qué me enoja? Un ejemplo práctico.
0: Tú sabes que cualquiera diría, es inconcebible que un profeta, un hombre llamado por Dios a predicar la palabra, se enoje porque Dios le pida que vaya y predique en Nínive y 120 mil personas se arrepientan de sus pecados y se vuelvan al Señor. Pero eso nos demuestra, Nico, la maldad, la negrura de nuestros corazones, y debemos por eso estar haciendo continuamente en las diferentes etapas de nuestras vidas, en las diferentes circunstancias en las cuales que nos encontramos, haciendo un autoexamen de qué está pasando en nuestros corazones. ¿Qué tú nos dirías acerca de esto?
1: Una historia muy linda. Yo la repito una y otra vez porque a mí me la repito a mí mismo todo el tiempo. Chesterton, el famoso escritor, hubo un diario extremadamente reconocido que le pidió que escribiera un artículo respondiendo a la pregunta, justamente viendo toda la maldad del mundo, y le pidió que respondiera a la pregunta: ¿qué es lo que está mal en el mundo? Y escribirse un artículo sobre esto. Y Chesterton recibió la petición y escribió lo siguiente. Esto fue su artículo entero. Lo voy a citar. Él dijo: estimados lectores, ¿qué es lo que está mal en el mundo? Yo. Firma Chesterton.
2: Y es así.
1: Creo que el desafío de decir cómo mi jefe está sacudiéndome, dice el texto, Satanás. Jesús le dice a Pedro: Satanás os ha pedido para zarandearos. En ningún momento vemos a Satanás con Pedro, ¿no? ¿Cómo zarandea Satanás a Pedro? Muy interesante hacer esa pregunta. La respuesta es la misma que la de Jonás: a través de personas, a través de una criada, a través de un soldado. ¿Cómo zarandea Satanás a la gente? No de una forma mística, así, media extraña. No, no, no, no. A través de mi jefe, a través de mi esposa, a través de mis hijos, en situaciones que yo no elegiría ni me gustarían, que me sacuden y que de repente muestran lo que hay dentro de mi corazón. Entre paréntesis, Pedro es el ejemplo perfecto porque es análogo a Jonás y análogo a lo que estamos compartiendo. Señor, yo soy diferente al resto, aunque todos te negaren, yo no. Y Jesús le dice a Pedro: Pedro, tú no conoces tu propio corazón. Hoy mismo vas a negar. Y Pedro le dice que, y le insistía, y es maravilloso esto de Cristo. ¿Cómo admiro a Jesús? Es maravilloso que Jesús no dice nada, se calla. A mí me cuesta mucho hacer esto. No, no insistirle, no, no, no intenta convencerlo. Jesús se calla. Y deja que Satanás sea el instrumento que Dios utilice, zarandeo, para convencer a Pedro de que él no es la clase de persona que él piensa que es. Igual que Jonás. Y viene Satanás luego zarandeando a Pedro sin mover sus tentáculos, sin mover su cola, sin mover el tridente. Utiliza personas. Y esto es lo que estaba tratando de decir antes. Lo sacude poniéndolo en una situación donde muestra que Pedro no estaba tan valiente como piensa. Donde muestra que Pedro es miedoso, donde muestra que Pedro quiere autoproteger su vida. Y que Pedro tiene un ídolo escondido que no puede ver. Y en ese momento Pedro, cuando se da cuenta de eso, lo que se da cuenta es: un momento, yo también necesito el Evangelio, yo no soy diferente al resto. Jonás es así, Pedro es así, yo soy así, tú, Eduardo, es así, todos somos así.
0: Por eso es bueno, Nico, poder identificar las áreas de pecado, de debilidades en nosotros. Pedro pensó que él era Superman, quizás, que él tenía mucho autocontrol, que él no iba a negar al Señor y descuidó esa área. Entonces nosotros debemos ver las áreas en nuestras vidas que debemos cambiar y estar apercibidos de cuáles son esos ídolos con los cuales estamos luchando, cuáles son esos deseos, cuáles son esos apetitos que nosotros estamos buscando, de manera que cuando en la providencia de Dios se presenten ciertos problemas, como lo que tú hablabas de nuestro jefe en el trabajo, un problema relacional con nuestras esposas, con nuestros hijos, estemos preparados, vestidos con la armadura para dar la respuesta correcta. ¿Cómo podemos estar apercibidos de esos ídolos y esas debilidades para luchar con ellos y qué debemos hacer?
1: A mí, otra pregunta que me ayuda mucho para identificar esto es, tratar de responder esto. ¿Cuál sería mi peor pesadilla? Porque eso muestra para qué estoy viviendo. Para algunos su peor pesadilla podría ser quedarse sin dinero. Para otros su peor pesadilla podría ser quedarse sin, que alguien lo critique y tiene una mala reputación. Para otro su peor pesadilla podría ser justo no ser tratado con injusticia. No voy a ser muy explícito, no poder tener relaciones con su esposa. ¿Cuál sería tu peor pesadilla? Porque eso es lo que me permite a mí detectar mi ídolo, lo que realmente, la razón de ser de mi día. Para otros, su peor pesadilla sería no tener acceso a su teléfono móvil, no poder mirar redes sociales, no poder mirar Netflix o lo que sea que se mire. O sea, ¿qué es aquello que si a mí se me quita, yo sería muy difícil para mí sobrevivir emocionalmente a esa experiencia? La respuesta es paradójico, ¿no? Porque la respuesta que debería dar cualquier cristiano a eso es, todo la deberíamos dar la misma. Yo lo que no quisiera jamás perder sería la percepción de la persona de Dios. Por favor, quítame cualquier cosa menos eso. Creo que fue David Brainerd, no me acuerdo bien, ¿no? Creo que fue él que dijo, Señor, llévame donde quieras, solamente ven conmigo, dame cualquier carga, solamente sosténme, quítame todo lazo, excepto el que me ata a ti. Me encanta esa frase, la he transformado en una oración personal. Es decir, el peor de sus miedos es cualquier cosa que me aleje de ti. Dame cualquier cosa, yo puedo tolerarlo contigo. Dame cualquier experiencia, llévame donde quieras, solamente ven conmigo, eso es lo único que yo quiero. Yo quiero tu persona, en tu presencia y plenitud de gozo. Si yo pierdo esto, lo pierdo todo. Entonces, creo que el desafío de la vida cristiana es ir, como estamos hablando hace un ratito, ¿no? Ir identificando en este momento de mi día qué está compitiendo con Dios. En mí, en esta
2: Amén.
1: semana, qué es lo que está compitiendo con Dios. Y apaga, de cierta forma, le tira agua a la percepción de la persona de Cristo en mi vida hoy. Y puede que sea no querer estar soltero, qué sé yo. O sea, hay un montón de cosas. Cada persona es distinta.
0: Tú sabes lo que pasa, es que nosotros nos resistimos a aceptar la voluntad de Dios en nuestras vidas. Y no queremos que las cosas que Dios envía sean de esa manera, pero tenemos que aceptar esa providencia que Dios envía a nuestras vidas. El que está soltero debe hacer las diligencias para tratar de conseguir una compañera o un compañero, ¿verdad? Si es una joven soltera. Pero si Dios no lo ha enviado, no debe deprimirse, no debe ponerse ansioso. ¿Por qué? Porque Dios tiene un tiempo para cada cosa.
1: Y a la vez eso un poco lo que estábamos hablando antes, ¿no? Ese deseo no satisfecho es el medio a través del cual Dios quiere hacer en mí algo que de otra forma jamás podría llegar a ser. Te voy a dar
0: Amén.
1: un ejemplo muy práctico, muy bueno. Esto, Pablo. Pablo posiblemente sea el influencer más. O sea, si uno junta todos los influencers del día de hoy y los junta a todos, ninguno ha tenido el nivel de influencia que ha tenido el apóstol Pablo. Ninguno. Ninguno. O sea, sus escritos han durado más de 2.000 años. Yo no tengo idea quiénes son los influencers hoy porque no miro mucho las redes sociales, pero cualquiera de los que están de moda hoy, en 2.000 años, olvídate, van a haber desaparecido todos. Este hombre solamente, lo único, o sea, el nivel de influencia que ha tenido ha sido tan alto, tan alto, tan alto, que lo único que tenemos registrado de su persona, ni siquiera es un libro. El poder de sus palabras es tan profundo que lo único que tenemos registrado de este hombre son 13 cartas.
2: Así
1: Cartas,
2: es.
1: ni siquiera son libros, son cartas, son epístolas. Y la influencia que este hombre ha tenido, que si hectáreas de libros podríamos juntar que se han escrito sobre sus libros y que se seguirán escribiendo hasta el final de los tiempos. ¿Y por qué digo esto? Esto es muy valioso. Justo le estoy predicando un pedacito de mi mensaje el domingo. ¿Por qué digo esto? Digo esto a la luz de lo que dice Segunda de Corintios. Pablo dice, estoy en dolor, esta circunstancia no me gusta. Tres veces pidió a Dios, quítame este aguijón, no quiero estar soltero, en el caso que vos estabas compartiendo. Me gustaría tener un novio, me gustaría que mi trabajo fuera diferente, me gustaría poder cobrar más, me gustaría poder comprar un coche, me gustaría que se sane tal persona, me gustaría lo que sea que quiero. Y tres veces Dios le dijo, no, hijo, no. Porque si yo te respondo esto, mi gracia no puede actuar en ti. La única forma en la que yo voy a poder lograr que mi gracia actúe en ti y tú llegues a ser esa persona, tú llegues a ser el influencer más grande de la historia, es, y ahora voy a citar a Jesús, palabras textuales de él en el libro de los Hechos. Lo voy a parafrasear porque se me fue el versículo textual, pero dice así. Voy a mostrarle todo lo que él debe sufrir por amor a mi nombre. En otras palabras, Jesús está diciendo, yo voy a usar a esta persona, pero primero tengo que herirla. Primero tiene que haber situaciones en su vida muy, muy, muy, muy dolorosas, que es la única forma a través de la cual salen los ídolos. El egoísmo, el orgullo, la culpa es reemplazada por el evangelio. Y ahora dentro del corazón de Pablo escribe una carta y lo que fluye es gracia, 2 Corintios.
2: Amén.
1: Y luego es una influencia que no tiene control. Entonces se transforma en un ser, bueno, pensando en 2 Corintios, ¿no? Se transforma en alguien fuerte, aquí. Alguien distinto, alguien que no se parece a Pablo. Pedro se transforma en alguien que no se parece a Pedro. Jonás se transforma en alguien que no se parece a Jonás. Por algo tenemos el registro de toda la serie de detalles que tenemos aquí, porque o lo escribió el libro Jonás mismo o se lo contó uno de sus discípulos, no sabemos bien qué pasó. Pero claramente hubo un cambio en él, por eso lo registró, para que nosotros lo tuviéramos. Entonces, creo que ese es el punto de todo esto, y cómo la soberanía de Dios actúa a través de personas, a través de circunstancias que no nos gustan, pero que están controladas y dirigidas para producir algo en nosotros que nos hace depender de su gracia.
0: Amén. Y todo esto Él lo hace para que podamos rendir nuestros deseos y decisiones al propósito soberano de Dios. ¿Cuál es? Que demos gloria a Dios en las áreas donde nos desenvolvemos.
1: Exacto.
0: Nico, gracias nuevamente por estar con nosotros. Dios te guarde. Y gracias a ustedes por habernos acompañado en su programa Entendiendo los Tiempos.
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La fe del hombre puede fallarle en ocasiones, pero la fidelidad de Dios nunca le fallará a él. William Greenhill.

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Debes ser un oidor atento. El que está despierto, pero vaga con los ojos o el corazón, ¿qué hace sino dormir con los ojos abiertos? William Gurnall.

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1: Esta noche estamos viendo Daniel capítulo 6. Qué aventura tan maravillosa y emocionante es estudiar este capítulo. Con frecuencia estoy luchando, conforme estudio estos capítulos narrativos, acerca de la posibilidad de dividirlos y cubrirlos a lo largo de un periodo de tiempo. Sin embargo, la historia es tan maravillosa como un todo que me hallo a mí mismo presionado por estudiarla como un todo. Y entonces vamos a estudiar estas secciones tan maravillosas narrativas del libro de Daniel. Esta es la última de esas. Este sexto capítulo termina la porción de narrativa histórica. Y a partir del 7 vamos a entrar en verdades profundas, proféticas y emocionantes. Vamos a estar tocando eso, comenzando el próximo día del Señor. Estamos viendo Daniel capítulo 6, el capítulo famoso en el cual encontramos a Daniel adentro y afuera del foso de los leones. Permítame hacer un par de comentarios en relación con lo que aprenderemos en el texto. Las naciones nacen, viven y mueren. Se levantan y caen con gran regularidad. De hecho, conforme usted estudia la historia, queda impresionado más y más con el hecho de que las naciones pasan rápidamente de la escena. Miramos al pasado y vemos los imperios de los hititas, los egipcios, los asirios y finalmente los babilonios, en donde encontramos a Daniel asumiendo en primer lugar, o por primera vez, la función de primer ministro. Fueron seguidos por los persas y los medos y los griegos y los romanos. Todos vinieron y se fueron. En nuestros propios continentes, en el hemisferio occidental, encontramos las historias que se nos cuentan de las grandes civilizaciones mayas, incas, aztecas, pero poco o ningún rastro de ellos permanece fuera de algunos artefactos arqueológicos. Han venido y se han ido. En tiempos más modernos, algunos de ustedes han vivido a lo largo de la grandeza de los días de Inglaterra. Usted recuerda la grandeza de Francia, usted recuerda cuando Italia era una potencia en el mundo y amenazaba inclusive dominar Europa bajo el liderazgo de Mussolini. Nos acordamos de Alemania, Hitler, quien en su filosofía ariana pensó que podía conquistar al mundo. Hemos visto cómo ha surgido Japón como una potencia militar. China parece haber tenido su día, Rusia parece estar disfrutando su día el día de hoy, y Norteamérica puede estar desvaneciéndose. Las naciones se levantan y las naciones caen, vienen y se van. Pero la Biblia nos dice en Hechos 17 que los tiempos de las naciones dependen de la soberanía de Dios, y lo que sucede a las naciones, todo está en el plan predeterminado.